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1: Hoy, en nuestra sección de biografías de libros, hablaremos de Proverbios. Y en todo lo que Dios creó es bueno, conoceremos más acerca de los pepinos.
0: En Historia de los Himnos, conoceremos más acerca del himno titulado Cara a Cara. Y en su sección, Biografías Bíblicas de Lugares, conoceremos más detalles acerca de la ciudad de Samaria.
1: Y como siempre, le invitamos a participar de la trivia bíblica del día de hoy, enviándonos sus respuestas a labiblioteca.radio@gmail.com o a través del chat de SCC Radio.
0: Y como siempre, les invitamos a que no se pierdan las cápsulas de conocimiento general que podrán escuchar en el transcurso de este su programa. También puedes escribirnos a labiblioteca.radio@gmail.com. Esto es La Biblioteca. Sean todos bienvenidos.
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4: Y en nuestra trivia del día de hoy, además de Jesús, ¿qué hijo de un juez de Israel dio una parábola sobre árboles? Si conoces la respuesta, háznoslo saber a nuestro correo electrónico labiblioteca.radio@gmail.com o envíanos un WhatsApp al 777-3045-101. Y si aún no lo sabes, quédate con nosotros, pues al finalizar daremos la respuesta.

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Sean todos bienvenidos a su sección Biografías Bíblicas. Soy Cecilio Sámano y el tema que les traigo el día de hoy es el libro de los Proverbios. Su tiempo de lectura es aproximadamente 1 hora con 35 minutos. Contiene 31 capítulos y 915 versículos y está compuesto por unos 15.043 palabras. Fue escrito entre el año 971 y el 686 a.C. Este libro abarca varios temas en los cuales podemos encontrar el temor de Dios, causa y efecto en la esfera moral, sabiduría y necesidad. Proverbios es una colección de consejos que se originó con Salomón, varios hombres sabios, Agur y la madre de Lemuel, reunidos y arreglados para generaciones posteriores por alguien desconocido. Un proverbio es una declaración breve que comunica una verdad ética y moral. La enseñanza por medio de proverbios se originó en el Oriente y es una de las formas más antiguas de instrucción. El libro contiene dichos, parábolas y comparaciones que ayudan a aplicar la sabiduría de Dios a la vida cotidiana. La declaración, el principio de la sabiduría es el temor de Jehová, establece la base para el modelo de conducta de los hijos de Dios. Proverbios contiene varias colecciones agrupadas por autor o temas. Proverbios de Salomón, dichos de los sabios, palabras de Agur y Lemuel y la mujer virtuosa. El género literario del libro es poético. Sin embargo, el libro utiliza diversas formas literarias, poemas, parábolas breves,

preguntas directas y versos paralelos. Otras figuras literarias incluyen antítesis, comparación y personificación. La idea principal del libro es conocer que la sabiduría está en Dios. La razón principal por la cual se escribió el libro es enseñar a la gente sabiduría y doctrina, razones prudentes, justicia, juicios y equidad. En resumen, aplicar la sabiduría divina a la vida diaria y ofrecer instrucciones morales. La sabiduría empieza con el temor y la confianza en Jehová a un nivel práctico. Consiste en la capacidad de tomar decisiones sabias entre la buena y la mala conducta. Este tipo de sabiduría debe ser deseada sobre todo lo demás para vivir una vida plena y piadosa. La frase Proverbios de Salomón es más un título que una afirmación absoluta de quien es el autor. Mientras que el rey Salomón, quien gobernó en Israel del 971 al 931 a.C. y se le otorga gran sabiduría por Dios, es el autor de la sección didáctica, capítulos 1 al 9 y los proverbios del 10 al 22, versículo 16. Es muy probable que él sea el único compilador de las palabras de los sabios, en el capítulo 22, versículo 17, al capítulo 24, versículo 34, las cuales son de una fecha incierta, antes del reinado de Salomón. La colección en los capítulos 25 al 29 fueron originalmente compuestos por Salomón, pero copiadas e incluidas más tarde por el rey Ezequías de Judá, alrededor del 715 al 686 a.C. El capítulo 30 refleja las palabras de Agur y el capítulo 31 las palabras de Lemuel, quien quizás fue Salomón. Proverbios no fue confeccionado en su forma final sino hasta los días de Ezequías o después. Salomón escribió sus proverbios antes de que su corazón se volviera a Dios, según leemos en Primera de Reyes capítulo 11 versículos 1 al 11. Debido a que el libro revela una perspectiva piadosa y está dirigido a los simples y jóvenes que necesitan aprender el temor de Dios. Salomón también escribió los Salmos 72 y 127, Eclesiastés y Cantar de los Cantares. El libro refleja un contexto triple como, en primer lugar, literatura de sabiduría general, principios de la vida dentro de la corte real y 3. Instrucción ofrecida en la relación tierna de un padre y madre con sus hijos. Todo está diseñado para producir meditación en Dios. Debido a que Proverbios es literatura de sabiduría por naturaleza, algunas veces es difícil de entender. La literatura de sabiduría es parte del todo de la verdad del Antiguo Testamento. El sacerdote dio la ley, el profeta dio una palabra del Señor, y el sabio daba un consejo sabio. En Proverbios, Salomón el sabio da principios para los asuntos difíciles de la vida, los cuales no están directamente cubiertos por la ley o los profetas. Aunque es práctico, Proverbios no es superficial o externo porque contiene elementos éticos que recalcan la vida de rectitud que influye a partir de una relación correcta con Dios. En el capítulo 4, del 1 al 4, Salomón relaciona tres generaciones al encomendar a su hijo Roboam lo que él aprendió a los pies de David y Betsabé. Proverbios es tanto un patrón para impartir tiernamente la verdad de generación en generación como un vasto recurso.

uso para el contenido de la verdad impartida. Proverbios contiene los propios y que los personajes piadosos de la Biblia ilustraron en la vida de cada la próxima.

0: 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El sudor de gotas de sangre de Jesús, mencionado en Lucas 22, de los versículos 39 al 46, es un fenómeno poco común llamado hematoidrosis. Se trata de una respuesta fisiológica a una situación de estrés máxima y solo Lucas, quien era médico, menciona este hecho.
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4: Muy buenas noches tengan todos. Les habla Edgar Sámano y les doy la bienvenida a esta su sección, Todo lo que Dios creó es bueno. Hoy hablaremos de los pepinos. Cucumis sativus, conocido popularmente como pepino, es una planta anual de la familia de las cucurbitáceas. Es una planta monoica, o sea, que hay flores femeninas y masculinas en el mismo individuo. El tallo es rastrero, ramificado, anguloso, hirsuto y con zarcillos. El fruto o pepónida, conocido como el pepino, es de tamaño muy variable y es generalmente oblongo, de cilíndrico a subtrígono, de color verde y esparcidamente tuberculado cuando inmaduro, luego amarillo verdoso y liso. La planta tiene una vida vegetal de entre 4 a 5 meses si a la planta le gusta el ambiente, dando frutos de seguido a partir de los 2 meses y medio a 3 meses hasta que la planta queda seca por completo. El origen de los pepinos se sitúa en las regiones tropicales del sur de Asia. En India se viene realizando su cultivo desde hace más de 3.000 años. Su explotación como alimento llegó con los tiempos a Egipto y se convirtió en uno de los alimentos preferidos por los faraones. Con el paso de los años se hizo popular en Grecia y en Roma. Tanto griegos como romanos empleaban el pepino como hortaliza y con fines terapéuticos. Fueron estos últimos quienes lo introdujeron en el resto de Europa y lo extendieron con posteridad hasta China. Es un ingrediente típico en las ensaladas mediterráneas y su variante encurtida, el pepinillo, es un popular aperitivo. Se emplea con frecuencia crudo en las diversas cocinas del mundo como ingrediente de ensaladas, aunque existen platos en el norte de Europa conocidos como sopas de pepino que son muy populares. El pepino es una verdura muy saludable, conocida por su sabor particular y por ser uno de los superalimentos. Los beneficios del pepino para la salud y la belleza son únicos. Algunos de los beneficios que encontramos en los pepinos son que son diuréticos, mejoran la digestión, humectan, combaten dolores musculares, rehidrata y suaviza la piel. Relaja los ojos cansados, regula la presión arterial, elimina toxinas y el ácido úrico, ayuda al crecimiento del cabello y protege la mucosa gastrointestinal. Es bueno para el cerebro y es un antiinflamatorio natural. Combate el cansancio y el estrés, mejora la salud digestiva, además de cuidar nuestro peso y protege el corazón. En la Biblia es mencionado en Números 15 como una planta que consumían los israelitas en Egipto y que desearon ansiosamente durante la peregrinación por el desierto. Hay muchas variedades de pepinos y se hace difícil saber exactamente cuál de ellas era la que se cosechaba en Egipto. No obstante, se cree que se trata del cucumis chate, muy comúnmente en Egipto y más dulce que el pepino ordinario, y se cultivaba en los huertos de la tierra de Israel, según leemos en Isaías 1:8. Resulta interesante saber que además de ser bueno en aplicaciones cosméticas, pino es un alimento que puede ser consumido de diferentes formas y en platillos variados, y que otorga muchos beneficios a nuestra salud, pues todo lo que Dios creó es bueno. Como siempre, se despide de ustedes su hermano en Cristo, Edgar Sámano, deseando que el Señor Todopoderoso les continúe bendiciendo, y los espero nueva edición de su...
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a unos 64 kilómetros al norte de Jerusalén. Es un monte oblongo de más de 91 metros de altura. Las laderas son escarpadas y su cumbre plana. Está como a 469 metros sobre el nivel del mar. De aquí se puede apreciar una vista muy extensa del Valle de Sharón y se pueden ver las aguas azules del Mediterráneo. Es un lugar de grande encanto y hermosura, y en la antigüedad, en tiempos de guerra, tuvo mucho poder. Murallas almenadas coronaban sus laderas empinadas. Para tomar la ciudad, los enemigos la sitiaban hasta que por el hambre los sitiados se entregaban, como leemos en 2 de Reyes 6:24. Después de esto, aconteció que Ben-Hadad, rey de Siria, juntó todo su ejército y subió y puso cerco a Samaria. A través de su historia, sufrió mucho en manos de sus enemigos. Más de una vez fue librada por intervención divina y más de una vez resurgió de la humillación. Fue sitiada primeramente por Salmanasar en el séptimo año de Oseas, y después Sargón continuó el sitio en el año noveno, en el 722 a.C., tiempo en que gran número de gente fue transportada. Alejandro la tomó en el año 331 a.C. y mató a mucha de su gente. Sufrió en manos de Ptolomeo, Logi y otros, y fue destruida por Hircano en 107 a.C. Fue reedificada por Pompeyo, sin embargo cayó otra vez y fue restaurada por Galvino. Debe el esplendor de sus últimos días a Herodes, quien la extendió, la fortificó y la hermoseó. Alrededor de la cumbre del monte había tres filas de enormes columnas de granito que sostenían la cubierta del gran paseo público, y circundándolo todo había un muro grande con puertas fortificadas. Se cree que aquí Herodes mató a sus hijos y a su querida esposa llamada Mariené, que quizás fue la única persona a quien jamás amó. Dice la tradición que fue el lugar donde enterraron a Juan el Bautista, y muchos piensan que fue el escenario de la predicación de Felipe, según lo que leemos en Hechos capítulo 8, versículo 5. Entonces Felipe, descendiendo a la ciudad de Samaria, les predicaba a Cristo. Pronto vino a ser la sede de un obispado y fue representada en varios concilios eclesiásticos durante los primeros siglos. Fue un centro cristiano prominente hasta el tiempo de las cruzadas. El templo de San Juan, edificado durante las cruzadas, es usado ahora como mezquita musulmana. El muro de la antigua ciudad puede ser trazado en casi toda su extensión. Muchas de las columnas de granito que circundan la ciudad pueden ser vistas alrededor de la cumbre del monte, y las excavaciones han descubierto los fundamentos del palacio de Omri y los restos de muchas de las obras de Acab y Herodes, como la estatua gigantesca de Augusto y el tramo imponente de escalera que probablemente marcan el sitio del templo que él edificó a César. En el presente, en la ladera del monte, abajo de las ruinas de la antigua ciudad, hay una aldea pequeña sin ningún atractivo. Se llama Sebaptille o Sebustik, nombre en el cual se retiene la denominación de Sebaste, que Herodes le dio en honor del emperador. La mezquita maometana, que fue el templo de San Juan, y los huertos de olivos y las viñas exuberantes que crecen alrededor del monte son las atracciones principales del lugar. Con esto concluimos la biografía del día de hoy sobre la ciudad de Samaria. Como siempre, se despide su hermano en Cristo, Cecilio Sámano, y los espero en la próxima emisión de su sección Biografías Bíblicas, solo aquí, por La Biblioteca. ¡Hasta la próxima!

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0: Muy buenas noches tengan todos y sean bienvenidos a esta su sección Historia de los Himnos. Soy su hermano en Cristo Edgar Sámano y hoy hablaremos del himno Cara a Cara. Carrie Elizabeth Ellis Breck se trasladó con su familia paterna a Vermont a Vineland en Nueva Jersey y allí pasó la mayor parte de su vida. Pasados los años, se casó con Frank Breck, un cristiano devoto con el que se mudó a Oregón entre 1910 y 1920. Carrie dedicaría su vida entera a su esposo y sus 5 hijas. Pese a que no era capaz de mantener el tono ni podía llevar una melodía, escribió más de 2000 poemas. De salud delicada, pasó por numerosos periodos de reposo y durante esos momentos se sentaba en su mecedora favorita, cogía un cuaderno y escribía sus poemas. Carrie escribió más de 20 himnos, entre ellos destaca el titulado Cara a Cara. La historia de este himno nos cuenta que en 1898 el músico Grant Tullar participaba de una serie de conferencias y se hospedaba en el hogar del pastor encargado y su esposa. Esa tarde se encontraban reunidos para comer algo a fin de calmar el hambre. Debido al ajetreo, a la persona que estaba encargada de los alimentos se le pasó por alto llenar el plato de la mermelada, dejando solo una pequeña cantidad para los comensales. El pastor y su esposa sabían muy bien que a Grant le fascinaba la mermelada y con un gesto de amabilidad le dieron el plato, a lo cual Tullar exclamó: «¿Es todo para mí, cierto?». De repente, un rayo de inspiración cruzó por su mente y dejó el plato con la mermelada en la mesa. Se excusó con el pastor y su esposa para dirigirse al piano, donde compuso una melodía y escribió varios versos con el título «Todo para mí». Al día siguiente, le llegó un correo donde la señora Frank Breck le enviaba varios poemas para que él los llevara a la música. Al leer el primer poema, se dio cuenta que encajaba perfectamente con la melodía que había escrito la tarde anterior. El título del poema era Face to Face. Este himno luego fue traducido al castellano con el título Cara a Cara. En el himnario Voz de los Soldados de la Cruz de Cristo aparece en el número 31 bajo el título Cara a Cara. La estrofa y el coro nos dicen: «En presencia estar de Cristo, ver su rostro, ¿qué será? Cuando al fin, en pleno gozo, mi alma le contemplará. Cara a cara espero verle, más allá del cielo azul. Cara a cara, en plena gloria, he de ver a mi Jesús». Los dejamos con el tema titulado En presencia estar de Cristo, entonado por Adriana Botina. Como siempre, se despide de ustedes su hermano en Cristo, Edgar Sámano, y los espero en una nueva edición de esta sección Historia de los Himnos, aquí por La Biblioteca. ¡Hasta la próxima!

0: 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Y la respuesta a nuestra trivia del día de hoy sobre, además de Jesús, ¿qué hijo de un juez de Israel dio una parábola sobre árboles? Es Jotam, según leemos en Jueces 9, del 7 al 15. Y como se lo dijesen a Jotam, fue y púsose en la cumbre del monte del Gerizim, y alzando su voz clamó y díjoles, oídme, varones de Siquem, que Dios os oiga. Fueron los árboles a elegir rey sobre sí. Jotam fue el hijo menor de Gedeón. Abimelech, su medio hermano, mató a sus 70 hermanos, pero Jotam escapó. Al ser puesto Abimelech como rey de Siquem, Jotam se puso en la cumbre del monte de Gerizim, desde el cual habló contra la ingratitud de los del pueblo contra su padre Gedeón, y les contó una parábola en la que los árboles inútiles rehusaron ser rey entre la clase, mientras que se otorgó la corona al escaramujo, un árbol inútil que puso en peligro la vida de los demás.
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2: Una vez más, hemos llegado al final de nuestro programa y estamos contentos de haber podido compartir con todos ustedes esta hora en la que juntos aprendemos más acerca de la palabra del Señor y valoramos todo lo que ha creado para nuestro cuidado y sustento.
3: Como siempre, queremos agradecer la oportunidad y la confianza que nos brinda cada uno de ustedes de poder juntos aprender más acerca de la palabra del Señor, esperando que todos los temas aquí tratados hayan sido de gran bendición para su vida y la de su familia.
2: Y no queremos irnos sin antes enviar saludos a nuestros hermanos que miércoles a miércoles nos escuchan y que nos siguen a través de nuestras redes sociales. Y a todos los que participaron con nosotros de la trivia bíblica del día de hoy, muchas gracias.
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2: Nos escuchamos el próximo miércoles a la misma hora, solo aquí, por Soldados de la Cruz de Cristo Radio en La Biblioteca. Como siempre, se despiden de ustedes su hermano en Cristo, Edgar Sámano
3: y Cecilio Sámano. ¡Hasta la próxima!

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Jesucristo dijo: por tanto, id y haced discípulos a las naciones, bautizándolos en el nombre del Padre y del Hijo y del Espíritu Santo, enseñándoles que guarden todas las cosas que os he mandado. Y he aquí que yo estoy con vosotros todos los días hasta el fin del mundo. Amén.

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Sé que estás cansado de luchar y has dicho, no puedo más, Señor. Piensas que al decirlo es porque todo se derrumbó para ti. Pero quiero que sepas que el decir no puedo más, Señor, solo activa algo a tu favor. Que Dios pelee

Aleluya. Tú eres el pan de vida eterna, Jesús. Y queremos de ti, Señor, cada día comer, experimentar tu presencia, Dios.

Ahora vamos a adorarle. Es tan fácil creer. Es tan fácil creer cuando Él está aquí. Aleluya.

Él está aquí. Él está aquí.

0: Gloria a Dios, con mucho gusto damos la bienvenida a nuestra hermana Eva Gallegos para que nos aclare esta confusión que nosotros tenemos acerca de los que recibieron. Y ella nos dirá sus seres queridos son y la presentamos con gusto. Bienvenida, hermana Eva, a algo improvisado, pero nos da mucha alegría tenerla aquí con nosotros, que usted, a pesar que no teníamos un acuerdo, contestó nuestra llamada. Y entonces, aclárenos la situación acerca de su familia que fueron bendecidos por la gracia de Dios, porque no se decidían a dar el paso, pero gloria a Dios, se logró.
1: Al principio no querían ellos, no sé si a lo mejor como miedo tenían de poder dar un paso más, de poder pedir la bendición de Dios, pero ya al último Dios fue trabajando en sus corazones y decidieron entrar a los cultos de espera. Se les explicó del Espíritu Santo, que es importante, es el que cambia, el que transforma, el que nos ayuda, y nos miramos muy entusiasmados a los dos, y pues gracias a Dios para nosotros es una gran victoria para la congregación, tanto para el pastor como para mí, porque pues son mis sobrinos, y no sé si le comenté que la mayoría de los que vienen, que pertenecen a la congregación y visitas toda la familia de nosotros.
0: Gloria a Dios.
1: Y yo glorificaba a Dios por ello.
0: Ajá.
1: Por ello. Y anhelábamos un lugarcito porque teníamos, como se mencionó allí, 10 años haciendo los cultos en una salita. Ya no cabíamos en la salita. Cuando llegaban las visitas, ya éramos 25, 26 en la visita. Porque realmente la congregación no es grande, pero las visitas, gracias a Dios, sí son bastantitos.
0: Gloria a Dios.
1: Ahorita somos 3 misioneros. Y eran 2, una brigada de luz y 2 miembros.
0: Uh-huh.
1: Y hoy, a partir de este sábado, pues somos 3 misioneros y 4 brigadas de luz. Ya no hay miembros nomás.
0: Gloria a Dios.
1: Y ahora vamos a ser 3 misioneros y 4 brigadas de luz.
0: Aleluya.
1: El matrimonio tenía 4 años fuera de la iglesia.
0: Oh, oh.
1: 4 años y ellos fueron al culto una semana antes.
0: Uh-huh.
1: Y allí sintieron, Dios les dio el deseo de volverse a bautizar una semana antes.
0: Gloria a Dios.
1: Se bautizaron apenas el miércoles, decidieron el miércoles, que también lo anunciamos, lo pusimos en Facebook, todo eso viene en la página de la iglesia.
0: Sí.
1: Eso viene en la página. Y gracias a Dios que Dios los volvió a levantar. Yo les decía a ellos, Dios les ama, muchachos. Dios les ama de una manera especial, porque a mí me tocó ver, ahora que viajé a México, una jovencita viajó a 3 lugares, participó a más de 12 cultos de espera.
0: Uh-huh.
1: Y no recibió.
0: Ay,
1: no
0: sí.
1: Recibió.
0: Así pasa.
1: Y ustedes, le digo, Dios les ama. Apenas se bautizaron el martes y hoy ya son ungidos.
0: Gloria a Dios.
1: Por eso siento que yo sé que Dios ama a todos, pero
0: amén.
1: Siento que Dios tiene algo especial para mi familia.
0: Amén. Padre de huérfanos,
1: nos faltan, todavía nos faltan
0: de viuda.
1: Familiares.
0: Perdón.
1: Así es.
0: Sí, hermana, y dígame una cosa, sí, bueno, quisiera preguntarle tantas cosas, pero el niño, ese niño es calladito, ¿no?
1: Sí, hermanita.
0: Pero
1: sí,
0: Dios sí. En su bondad le dio de su gracia y de su amor. Y bueno,
1: sí.
0: Qué bendición, qué alegría. Probablemente tenga que ver el haberse quedado solo tan niño, el no querer hablar, pero Dios, porque a mí me compartieron un poquito de su testimonio en los
1: sí.
0: cultos de espera, cómo Dios se manifestó y habló por medio de otros a su favor.
1: Sí, sí, sí.
0: ¿Puede decirnos
1: por
0: algo?
1: Medio de su pastora.
0: Ajá.
1: Por medio de su pastora y de la hermana Lisa.
0: Amén, gloria al sí. Señor. El Señor hizo esa bendita obra y bueno, pues ya rescatados. Y había un esperante más, hermana. ¿Quién es ese esperante
1: sí.
0: que nos encantó? A mí me encantó ir con el gozo que canta.
1: Sí, también es mi papito, es familiar, es mi papito.
0: Wow.
1: Mi papá tiene 85 años, 85.
0: ¿Y qué tiempo tiene que él se bautizó?
1: Él apenas se bautizó el domingo.
0: Ah.
1: Ayer hizo 8 días.
0: Ajá.
1: También apenas el domingo hizo, apenas ayer,
0: uh-huh.
1: domingo hizo 8 días que se bautizó.
0: Ay, ay, ay, y qué bendición, porque sí lo escuché cantar con qué gozo, con qué convicción, qué alegría, de verdad que les felicitamos, porque
1: Amén.
0: son tremendos guerreros. Yo no le conozco tanto, pero sí le conozco, creo que a usted más que a los pastores. Por medio de usted he conocido a los pastores que de verdad le felicitamos. Porque esa obra maravillosa que están realizando, atreverse a rentar un lugar cuando son tan poquitos, no es fácil. Pero los que
1: No.
0: aman a Dios van por la fe y Dios los bendiga y que en todo la misericordia de Dios se siga manifestando. Y como dijo la pastora, que ese lugarcito se llene de miembros para gloria de
1: Amén.
0: Dios. Es nuestra
1: Amén.
0: oración y nuestro ferviente deseo. Y bueno, queríamos, entonces me gustaría ver si en otra oportunidad tenemos para platicar un poquito más acerca de tantos testimonios, porque ya he oído que va y viene para México y yo acá lamentándome me quedo. Y yo digo, porque no sé, ah, bueno, por Ever Junior yo oigo de usted, le pregunto luego a él. Y la hermana Eva, no, pues que anda en México, que qué, que se fue a México, ¿cómo es posible? Pero bueno, es usted una tremenda
1: Sí,
0: guerrera.
1: hay un testimonio muy bonito después que tengamos chancita, muy bonito en El Salvador, Aceituno, El Salvador.
0: Oh.
1: Ahora que fuimos por allá en Aceituno, Dios tocó unas almas para gloria de su nombre. Hay un testimonio ahí, ahora que fuimos para allá.
0: Bueno, pues ya denos lo mejor, hermana.
1: Rapidito,
0: Sí,
1: rapidito se los voy a dar.
0: sí.
1: Ahora que Dios nos permitió, fuimos a tres lugarcitos, Guatemala, El Salvador y Honduras. Ahí en El
0: Oh.
1: Salvador, Dios, en su inmensa misericordia, pudo, como en esa programación, cuando llegamos allí en ese lugar, pues es nuevo, yo no conozco, ellos no me conocen, yo no los conozco. Y gracias a Dios nos recibieron de una manera especial. Les dio mucho gusto ver a unas misioneras. Ellos no, ellos unas personitas como más de 8 o 10 personas no habían visto a misioneras,
0: Oh.
1: llegar a ese lugar. Fuimos una de las primeras misioneras que nos conocieron. Ellos sí conocían, pero con lo que me tocó a mí platicar, ellos, esa familia, no conocían a misioneras. Y cuando llegamos a ese lugar, me tocó a mí predicar y yo tenía un mensaje. Pero antes, cuando me anunciaron para predicar, Dios me dio otro que yo ya tenía. Dije, bueno, si Dios me lo dio, bueno, lo voy a compartir. Entre ese testimonio, yo tenía cuando Dios hizo la obra y me sanó de la anemia. No sé si se acuerda que lo testifiqué. Yo casi no uso ese testimonio, al menos que Dios no me dé la confirmación para que yo lo comparta. Y ese día compartí mi testimonio de cómo Dios obró en mi vida, de cómo yo fui sana de la anemia, ya a punto de ser leucemia. Cuando yo estoy relatando el testimonio y el poder de Dios que hizo en mí, cuando me sanó y todo eso, cuando Dios me da la inspiración de compartir ese testimonio, allí había una personita, yo no sabía, que allí había una personita que estaba enferma también de anemia. Dice que cuando ella escuchó que yo estaba relatando mi testimonio y cómo Dios había obrado en mí, que ella empezó a sentir algo en ella.
0: Gloria a
1: Y que
0: Dios.
1: ella, y dijo, cuando ella termine, dijo ella, cuando ella termine de predicar, yo quiero que me haga la sanidad divina.
0: Aleluya.
1: Cuando yo terminé de predicar, sentí el deseo de hacer sanidad divina. Yo no sabía de ella ni ella sabía de mí.
0: Claro.
1: Dios me da el sentir, Dios me da a través de su Espíritu Santo y hacemos una oración llamando a los que están enfermos y los que no, y así con lo que se hace el llamado. Y allí hago la sanidad divina. Cuando yo empiezo a hacer sanidad divina en general, porque no uno por uno, no uno por uno, yo presento y digo, Dios mío, y yo le digo a ellos, no hay necesidad, porque aquí el que va a hacer la obra va a ser Dios. Si usted tiene fe, pídale al Señor. Él está aquí y va a obrar en su corazón si usted tiene fe. Pero yo sentía el testimonio. Yo estoy hablando y Dios me está dando las palabras. Cuando yo hago la sanidad, yo siento algo. Yo siento que alguien de ahí, no sabía yo todavía quién ni nada. cuando ya termino de hacer, que terminamos de hacer la sanidad, nos despedimos y todo, viene ella con su pastor y le dice, hermano, yo quiero que la hermana me haga la sanidad. Y le dice la hermana, es que la hermana ya hizo sanidad. No, dice, yo quiero que ella me la haga a mí nomás, dice.
0: Ay, ay,
1: entonces ya viene la jovencita, viene la joven y me pide, y digo, sí, claro que sí. Cuando estamos orando, ella no me, estamos orando, pidiéndole a Dios y todo. Cuando terminamos de orar, me dice, hermana, dice, ¿usted puso algo sobre mi cabeza? Le digo, no, nomás mis manos. Y estaba dando el testimonio que ella sintió algo, que alguien le puso algo en su cabeza.
0: Gloria.
1: Y empezó a sentir algo, alguien le puso algo en su cabeza.
0: Gloria.
1: Y empezó a sentir algo en todo su cuerpo.
0: Aleluya.
1: Le digo, hermana,

0: Colima como provincia, que está retiradito de El Salvador, que es la capital. Sí.
1: Bueno,
0: Y
1: pues.
0: Y eso es, lo quería contar para la gloria de Dios. Dios obrando en la vida de todo aquel que cree.
1: Amén. Hermana, ¿qué le parece si usted nos dice, nos cuenta un poquito más mañana? ¿Le gustaría o podría?
0: Amén, sí, claro que sí, claro
1: Entonces
0: que sí.
1: mañana le contactamos porque esto se puso buenísimo. Ya me
0: Amén, gloria a
1: imaginaba.
0: Dios,
1: Ya me
0: gloria a Dios.
1: imaginaba y el tiempo hoy ya se nos fue, pero mañana con la ayuda de Dios, entonces le doy la llamadita para que usted nos
0: Amén.
1: cuente de ese recorrido y también nos gustaría que así con ¿cómo diré? Bien explicadito, nos cuente su testimonio cómo Dios la sanó de esa enfermedad. Y no sabemos quiénes se han beneficiado y qué lindo
0: Amén,
1: saber que
0: amén,
1: nuestro
0: gloria a
1: Dios
0: Dios.
1: sigue haciendo milagros.
0: Claro que sí, en el nombre del Señor, claro que sí, dice, Dios sigue haciendo milagros y está intacto, su poder está intacto y para todo aquel que cree puede ser sano.
1: Aleluya. Gracias por su tiempo. Dios le bendiga.
0: Amén, bendiciones.
1: Amén, hasta luego.
0: Hasta luego.
1: Gloria al Señor, ¿qué les parece? Nuestra hermana Eva compartiéndonos su testimonio, su impresión de lo que vivieron allá en Laredo, Texas, y un poquito más que no nos imaginábamos. Yo no sabía que ella había llegado hasta Centroamérica, pero esta hermana siempre, ella anda predicando el mensaje de amor, le encanta. Bueno, así es que mañana, si Dios quiere, ¿qué les parece? Y bueno, gloria a Dios, aquellos que perseveran aquí con nosotros, que pudieron disfrutar de este testimonio que sinceramente no lo teníamos previsto, pero que el nombre de nuestro Dios siga siendo glorificado.

en esta hora, si estás pasando por algún problema o alguna situación, yo te digo que el secreto es adorarle. Solamente adora a tu Dios.

Recuérdate que no importando por la situación que estés pasando, Dios está dispuesto a sanar tus heridas. Solamente adórale y esas cadenas se caerán.

Aleluya. Tú eres el pan de vida eterna, Jesús. Y queremos de ti, Señor, cada día comer, experimentar tu presencia, Dios.

Ahora vamos a adorarle. Es tan fácil creer. Es tan fácil creer cuando Él está aquí. Aleluya.

0: Él está aquí. Él está aquí.
1: Sé que estás cansado de luchar y has dicho, no puedo más, Señor. Piensas que al decirlo es porque todo se derrumbó para ti. Pero quiero que sepas que el decir no puedo más, Señor, solo activa algo a tu favor. Que Dios pelee

siglo en siglo es igual, tu poder y tu majestad. Te alabaré para siempre, El Shaddai.

Gracias, Dios, por el grande privilegio de conocerte, Padre. Sí, Señor. Gracias, Rey.

0: Saludos y muchas bendiciones. Y pues ya tenemos aquí a nuestra hermana Tionila desde Volcán, Panamá. Así es que un saludo cariñoso. Buenos días, hermana Tionila.
1: Buenos días, hermana.
0: Saludos en el nombre de Jesucristo. Y pues ya usted está al aire. Nos gustaría que salude la audiencia, se presente su nombre, su apellido y comenzamos.
1: Muy buenos días, hermanos. Habla la hermana Tionila Sánchez, de acá de Volcán, Chiriquí, Panamá. Que Dios los bendiga a todos ustedes. Usted sabe que somos hermanos en Cristo Jesús. Somos la iglesia de los soldados de la Cruz de Cristo, ¿verdad? Y somos hermanos.
0: Gloria.
1: Así que Dios me los bendiga. No los conozco, los quiero mucho. Voy a empezar de una vez, pues, como dice la hermana, a dar mis testimonios.
0: Ajá, hermana. Así que, hermana, sí. Y la primera pregunta sería, ¿cómo conoció usted la existencia de la Iglesia Soldados de la Cruz?
1: Bueno, fue un llamado. Todavía yo no estaba en la iglesia. Yo asistí a la iglesia adventista de visita. Uh-huh. Y asistía también a la iglesia El Bando Gedeón en aquel tiempo, ¿verdad?
0: Oh.
1: Que ahora es la iglesia de los soldados de la Cruz de Cristo.
0: Okay.
1: Yo iba de visita a ambas. Yo tenía 30 años.
0: Oh, estaba joven. Uh-huh. Okay.
1: Sí. Entonces, pues, decidí bautizarme en la Adventista, hermanos.
0: Uh-huh.
1: Por muchos motivos, ¿ve? Y entonces, pues, eso fue un viernes, ajá, amanecer sábado.
0: Okay.
1: Que fue que Dios me visitó. Yo me iba a bautizar el sábado. Entonces, voy a decirle con detalle porque no puedo mentir.
0: Sí, por
1: cómo
0: favor.
1: Es la cosa. Ajá. Entonces, en la noche, yo siendo una mundana, en la noche Dios me visitó, pero yo no sabía que era Él, sino que yo vi una hamaca, no sé si conocen lo que es una hamaca.
0: Sí, sí la conozco.
1: La vi en el sueño en la calle, yo iba para bautizarme ya, yo me iba en el sueño a bautizarme, así yo me veía. Y esa hamaquita me la encontré en el camino.
0: Uh-huh.
1: Y el hamaca me habló con una voz de hombre, pero una voz tierna.
0: Okay.
1: Y él me dijo mi nombre.
0: Uh-huh.
1: Él me dijo, Tionila, ¿para dónde tú vas? Y yo le dije a la maquita que está, no, ella estaba en el aire, ella no estaba amarrada de ningún lado, solo estaba en el aire ahí,
0: okay,
1: hablando. Y yo le decía a ella, oh, ¿y cómo tú conoces mi nombre? ¿Verdad? Porque uno imagina. Y
0: sí,
1: dice, yo te conozco. Uh-huh. Entonces dice que yo, entonces en el sueño yo le hablaba a la maca, que era un hombre que me hablaba. Yo le decía, bueno, yo me voy a bautizar acá porque ahí hay paz. Y empecé yo a decirle.
0: Uh-huh.
1: Entonces él empezó a decirme a mí, ve y bautízate allá en la iglesia Gedeón, que era en ese tiempo, ¿verdad? Que ahora,
0: uh-huh,
1: es soldado de la Cruz.
0: Sí.
1: Me decía, ve y bautízate allá. Allá tienen el don del Espíritu Santo. Ve y bautízate, que yo te lo voy a mostrar. Entonces, en el medio, dialogando con esa maquita, que sé que era un varón, pero no sabía quién era,
0: uh-huh,
1: entonces yo le decía, pero ¿cómo yo me voy a bautizar allá si hay una hermana que no hacen las cosas bien, no me gusta cómo actúan, me tratan mal a pesar que soy visita y ya ella era miembro?
0: Ay, ay, ay.
1: ¿Por qué le digo esto, hermana? Porque tengo que decirle toda la verdad,
0: claro,
1: hermano, y ustedes sé que me están escuchando.
0: Sí,
1: yo no puedo mentir. Entonces, uh-huh, esa misma voz me dijo estas palabras. Tionila, lo que no sirve será quitado. Ve a la iglesia Gedeón y bautízate, que allí tienen el don del Espíritu Santo y ve que te lo voy a mostrar. Entonces ya él me habló con una autoridad, entonces ya no era así tierno, sino con una autoridad. Entonces en el mismo sueño yo le decía a la maca, ¿cómo así de que lo que no sirve será quitado? Dice, ve, te lo voy a mostrar, tío Nila, ve a esa iglesia. Hermana, yo desperté en el sueño, no, que yo no sabía qué era, si era una, yo sé que yo, imagínese una mundana y esa, ese personaje hablándome por medio de esa maquita. Cogí un bus y me vine y llegué acá de una misionera que ya era una ancianita, Aurora Campo, ya murió. Y yo llegué a la iglesia y yo le conté a ella, le conté el sueño. Y ella me dice estas palabras, hermana Tionila, no le habló ni el apóstol, ni el oficial, ni el pastor, le habló Dios directamente. Y yo le dije a ella, ya en real, pero ¿cómo Dios me va a hablar si yo soy una mundana? Dice, no importa, hermana Tionila, él te trajo directamente a esta iglesia, él te dijo a dónde tenías que venir.
0: Gloria
1: y
0: a Dios.
1: Y entonces yo, pues, hermano, y la gloria sea para Cristo, me quedé acá, seguí, me tuve como un mes, y de ahí me bauticé, y mi hija también.
0: Okay.
1: Y tengo que seguir porque esto es bastantito largo.
0: Está bien, entonces, hermana, tenemos el tiempo. Tenemos el tiempo, no se preocupe.
1: Entonces, ¿qué pasó? Yo me bauticé aquí en esta iglesia, los soldados de la Cruz de Cristo.
0: Amén.
1: A los días, hermana. A los días, hermano. Las personas que él me dijo que lo que no servía sería quitado, las personas se fueron de la iglesia. Se fueron. Y yo seguí en la iglesia. Entonces, la sierva que me dijo todo ese sueño, que me lo interpretó bien, ¿verdad? Me dice, hermana Tionila, ahora vamos a ir a los cultos de espera. Y yo decía, ¿qué es eso? Entonces ya ella me empezó a explicar, la abuelita, que es una misionera, y mi hija y yo nos fuimos, porque ella también se bautizó, mi hija tenía 16 años en ese tiempo,
0: wow.
1: Y nos fuimos para los cultos de espera en La Chorrera, en Panamá.
0: Okay.
1: Y llegamos allá y ella nos explicó cómo teníamos que decir y nos arrodillamos y con los ojos cerrados y bueno, yo le estoy contando todo porque así es.
0: Amén.
1: Entonces, hermano, la primera que recibió fue mi hija.
0: Gloria a Dios.
1: En el segundo culto recibió mi hija. Y entonces yo estaba ahí buscando también la unción y él llegó, esa misma voz que me dijo en la maquita hacía tiempo atrás, que era una mundana, me dijo, tío Nila, soy yo, ahora sí me habló así, soy yo, Jesús de Nazaret, el que te habló en aquel tiempo cuando estabas en el mundo en una maquita.
0: Sí.
1: Y ahora te estoy confirmando lo que te dije. Tu hija ha recibido el don del Espíritu Santo y los que te estorbaban, los que hacían mal, se han ido porque lo que no servía sería quitado. Y tú también vas a recibir el don del Espíritu Santo porque aquí en la iglesia de los soldados de la cruz sí lo tenemos. Y allá en la iglesia donde tú asistías de visita, allá es tardío. Ahí me habló clarito, hermano.
0: Gloria a Dios.
1: Con mis ojos cerrados, esperando la unción. Me habló al oído. Que yo me quedé, hermana. Yo me puse a llorar porque digo, ay Dios, ya tú no me estás hablando con la maca. Me estás hablando al oído, ahí de rodillas, buscándolo a él.
0: Gloria a Dios.
1: Y yo también recibí el don del Espíritu Santo.
0: Amén.
1: Desde entonces, hermano, yo estoy en esta iglesia porque fue él quien me trajo.
0: Aleluya.
1: Y hermano, no duden, no duden de Dios y de esta iglesia.
0: Aleluya. Hermana.
1: Entonces, ¿qué, verdad? ¿De qué manera me trajo a mí y a mi hija?
0: Un
1: y
0: llamado
1: todo
0: claro.
1: Lo que en aquel tiempo que era una mundana, me lo dijo, entonces ya siendo, ya ahí esperando también la unción.
0: ¿Se acuerda de su mensaje, hermana?
1: Ajá.
0: ¿Puede decirnos, compartirnos su mensaje?
1: Bueno, mi mensaje, el de mi hija sí no me acuerdo muy bien, pero el mío sí.
0: Okay.
1: Mi mensaje dice así: poder que limpia, poder que transforma, poder para mi ministerio, poder para sanar los enfermos.
0: Aleluya.
1: Ella ha recibido el poder de mi unción.
0: Aleluya. ¿Se acabó? ¡Qué bendición!
1: Todo era poder.
0: Todo
1: poder,
0: Dios
1: poder. Por eso es que él me usa mucho y la gente, Dios lo sana. Porque también me daba poder para que la gente pida la oración y sean sanos. Poder para el ministerio. Yo me la paso en iglesia arreglando jardines, acomodando, limpiando, ¿me entiende? Entonces,
0: sí.
1: Bueno, eso es mi testimonio. Pero rapidito les voy a dar otro que está bien, ya eso fue el viernes pasado.
0: Díganos.
1: Mi hija Marijeli, que fue la primera que recibió, estuvo un sueño. Para que ustedes, hermanos, que me están escuchando, se afirmen más. Más a mi Jesús de Nazaret, porque cuando Él nos habla, porque es de verdad. Imagínense que el viernes, en la noche, mi Dios visitó a mi hija. Esto está es salido de ya para allá.
0: Gloria a Dios.
1: Dice que ella oía dos personajes dialogando y eran vestidos de blanco. Y esos personajes decían, la iglesia católica es buena, la iglesia adventista es buena, la iglesia empezó a mencionar muchas iglesias, son buenas, dialogando esos dos personajes. Y al final dice, y la iglesia de los soldados de la cruz, mire usted, el personaje le dijo al otro, ellos son santos. Ellos son santos. Le repitió tres veces la palabra. O sea, los demás iglesias eran buenas, pero la de nosotros es santa.
0: Gloria a Dios.
1: ¿Me entiendes, hermano? Eso fue el viernes.
0: Dios nos ayude.
1: De esta semana que pasó.
0: Sí.
1: Entonces, hermano, esta es una confirmación, hermano. ¿Dónde estamos? Ya él también está contendiendo con mi hija. ¿Ves? Porque a las dos nos trajo esta iglesia. Amén. Entonces, hermanos, no duden, yo sé que ustedes me están escuchando, no duden de esta iglesia. Imagínense, estamos en la iglesia de los santos.
0: Gloria a Dios.
1: ¿Ves? Y ella le tocó predicar el sábado en la mañana. Y ella llorando, predicando allá ese mensaje. Imagínense, estamos en la iglesia de los santos. Los otros son buenas, pero esta es santa.
0: Y
1: no debemos de dudar.
0: Aleluya.
1: Y aquí es que donde está el don del Espíritu Santo. Aquí es donde Él derrama su santidad. Uno recibe, ¿ve? ¿Me entiende? Imagínense que allá en Adventista es tardío, que les quede claro, tardío. Y de esa iglesia Él me sacó y también decía que la iglesia adventista solo era buena. Así que la iglesia de los soldados de la cruz son santos. Repitió tres veces la palabra santo esos personajes que estaban dialogando, que eran unos ángeles. Entonces, hermano, que Dios me los bendiga,
0: hermanita.
1: Los quiero mucho, estamos en la iglesia santa, santa, ¿te sabes lo que es palabra santa?
0: Bueno,
1: entonces, y de aquella iglesia me trajo Dios para esta iglesia. Entonces, hermano, que Dios me los bendiga, los quiero mucho, cualquier cosa, si tienen que orarles, se les ora, ¿verdad? Y Dios hace la sanidad, yo nada más soy el instrumento, Él es el que va a hacer la obra, ¿ves?
0: Hermana,
1: entonces, que Dios me los bendiga.
0: Escúcheme, hermanita, no se me va todavía. Nosotros tenemos aquí un chat que hay muchas peticiones para que usted nos haga una oración por sanidad divina y por diferentes situaciones de problemas que el ser humano enfrenta. Y como sabían que usted iba a estar con nosotros, cada uno está haciendo su petición. Yo se las voy a leer para que usted ore por todos nosotros. Y Dios, si a él le place hacer esa bendita obra. Pero antes que usted se me vaya, me gustaría que usted nos cuente algunos testimonios de sanidad divina, porque Dios le ha dado ese don a usted y queremos escuchar a alguna de las sanidades que usted ha hecho. Y también me gustaría que usted nos hable, ¿se acuerda el día que hablamos que me dijo que Dios a usted le mandó que debe pedir sanidad divina a otros siervos? Cuéntenos algo de eso.
1: Bueno, sí es cierto. Aquí de otros países, no solamente aquí en Panamá, de otros países me han llamado por teléfono y se les ha hecho la sanidad divina y Dios los ha sanado.
0: Sí.
1: Hay una que ustedes se van a quedar sorprendidos, pero la honra sea para Cristo.
0: Amén.
1: Yo solamente soy un instrumento. Líbranos, Señor, ensalzarnos nosotros, porque aleluya, nosotros no hacemos nada, el que hace es Él.
0: Aleluya.
1: ¿Por qué se los digo? Porque antes de que Él me diera esas, donde las, Él me dijo estas palabras, eso va para ustedes y para mí.
0: Amén.
1: Me dijo, con mi nombre, Tionila, te di el don de la sanidad para que la gente sea sana, pero acuérdate que el que sana soy yo. Escuché bien,
0: amén.
1: Él fue muy sincero y me dijo, y cuando tú estás enferma, también pida a los hermanos de la iglesia y que te oren y yo te sanaré, porque el que sana soy yo. Mire usted.
0: Amén.
1: Así me dijo, o sea, me dio a entender que por lo menos una persona puede, él la puede usar para que usted sea sana. Pero no puedes decir, ah, fui yo, no, Dios me libre. Él fue muy claro conmigo, así mismo me lo dijo. Y cuando yo estaba enferma, yo tenía que pedirle la oración a otros hermanos de la iglesia para que yo fuera sana, para que el nombre de Él sea glorificado, porque el que sana es Él.
0: Gloria a Dios, aleluya, estamos bien claro en eso.
1: Ese mismo que me
0: eso.
1: Trajo en aquel tiempo. Amén. Ajá. Entonces, esa es la partecita, okay. Sí, me han pedido mucho la oración. Una hermana en México tenía una hija, escuche bien, son ungida, y la muchacha iba a dar a luz. Y la muchacha, el doctor le dijo que el niño venía, que solo tenía un pulmón, y que podía ser ella o el niño salvarle la vida.
0: Okay.
1: Entonces la hermana, que yo no la conozco, pero se le hizo la oración, me llama y me contó el problema de la enfermedad de la hija, del nieto, que estaba en el vientre de su madre. Entonces, mira, hermano, ella me pidió que se le orara y se le hizo la sanidad divina.
0: Gloria a Dios.
1: Y entonces el doctor le dijo que tenía que salvar a ella o al niño. Mire usted.
0: Sí, una.
1: Mira que cuando Dios me usó para hacer la sanidad divina, yo vi, hermano, cuando tenía los ojos cerrados, reprendiendo desde acá a México, allá donde ella estaba en el hospital. Yo vi una mano grande, qué pleco, allá donde ella estaba en el hospital. Yo vi una mano grande que le colocaba el pulmón al niño. El que le

0: Los doctores, hermano, se quedaron sorprendidos
1: Claro.
0: porque dice, no puede ser si él venía solo con un pulmón. Entonces, ahí se confirma como él me dijo, Dionila, yo te uso, pero acuérdate que el que sana y el que hace soy yo, Jesús de Nazaret. ¿Qué
1: Gloria.
0: hizo él? Le puso el pulmoncito al niño, el niño salió normal. Normal como cualquier niño, ya el niño tiene un año y le voy a decir, los doctores quedaron sorprendidos.
1: De seguro, gloria a Dios.
0: Ajá.
1: Qué
0: Y
1: cosa
0: le voy a
1: más
0: decir otro,
1: hermosa.
0: porque hay bastante, pero le voy a decir otro que es también bastante fuerte.
1: Okay, díganos.
0: Una muchacha que era de la iglesia era ungida. Ella se apartó y vive en los Estados Unidos. Esa muchacha, la mamá me dijo, hermana, usted podría orarle a mi hija por teléfono, eso fue un sábado. Yo le dije, sí, cómo no. Y se le hizo la sanidad divina, como Dios me manda. Ella tenía un cáncer en el vientre y ese cáncer era maligno. Y si la abrían, ese cáncer se le iba a regar por todo el cuerpo, o sea, no iba a tener vida. Entonces la mamá en desesperación de su hija, cualquiera madre, ¿verdad? Va a actuar
1: Por
0: así.
1: supuesto.
0: Y bueno, gracias a Dios, bueno, se le oró y la muchacha tenía que ir al doctor a los 2 días. Y cuando ella fue al doctor, ella fue con sangrados. Entonces cuando llegó allá al hospital, el doctor le dijo, ¿pero qué pasó contigo? ¿Por qué eso se le reventó y le salió? No se le regó por ningún lado y el doctor asustado porque dice que de la nada, ¿verdad? Y
1: Sí.
0: cuando el doctor va a ver, estaba limpiecito donde estaba el tumor, el cáncer ese ahí.
1: Gloria a Dios.
0: Sanita. Que el
1: De
0: doctor se quedó pues sorprendido, hermana.
1: Gloria,
0: Ahí
1: sí.
0: actuó Dios nuevamente. Entonces con esa muchacha, él mismo sacó el tumor, le salió y después estaba limpiecito donde eso estaba colocado y no se le regó para ningún lado y ahí está la muchacha, gloria a Dios, sana.
1: Aleluya, aleluya, qué
0: Y
1: bendición.
0: los doctores también se quedaron
1: Sorprendidos.
0: sorprendidos. Ese es el Jesús. El que servimos, ese es el Jesús de Nazaret que fue a la cruz del Calvario, ese es el Jesús que me sacó del adventista a esta iglesia y él lo está mostrando que él tiene el poder. Y otra cosita ya para terminar, que yo si le digo no termino aquí la carga de sanidad que él ha hecho,
1: Nos
0: pero hay
1: llevamos
0: algo
1: la
0: que les voy a
1: semana,
0: decir.
1: hermana, no se preocupe.
0: Una semana, pero les voy, ajá, pues es para quedarme una semana contando lo que él ha hecho, yo no,
1: Amén.
0: pero hay algo que les voy a decir para que les quede claro. Hermano, yo he estado ayunando, ya llevo 17 días, 17 veces 40 días de ayuno. ¿Me está entendiendo?
1: Bueno, se lo estoy entendiendo porque ya usted me lo dijo antes, si no, no le estuviera entendiendo.
0: Entonces, en ese trayecto de ayuno, él me visitó y
1: Gloria a
0: me
1: Dios.
0: dijo estas palabras, y eso va para ustedes y para mí. Me dijo, Dionila, no mires a la serpiente de bronce. Escuchen bien, hermano. Miren allá arriba, en el cielo. Miran a Jesús de Nazaret, escuchen bien,
1: Gloria a Dios.
0: a Jesús de Nazaret, piden allá al cielo, que de allá del cielo viene la sanidad divina.
1: Así es.
0: Y la palabra que me digo para ustedes y para mí, la serpiente de bronce, dijo, no la miren. ¿Oyó?
1: Sí,
0: Entonces,
1: no nos
0: que el nombre de
1: confundamos.
0: Dios sea glorificado. Yo solamente soy un instrumento que me está usando aquí en la tierra y el nombre sea de Él glorificado, porque de mí nada. ¿Ve? Entonces, hermano, Que Dios me los bendiga, los quiero mucho.

0: Yo, la hermana Tionila de acá de Volcán, de Chiriquí, Panamá. Cualquier cosa, ustedes llámenme, aquí estoy a las órdenes. Es más, un día me dice él, porque como la gente sigue llamándome para que la gente se sane, lo sana, dice que yo era de la, porque si usted va al médico terrenal, el médico, hay unos que nada más son de ciertas horas y otras son de 24 horas.
1: Sí, sí.
0: A toda hora yo tengo mi teléfono a mi lado de mi cama, porque a toda hora me llaman para que Dios lo sane, pidiendo la sanidad divina, ¿ve? Entonces, pues, cualquier cosa, hermano, estoy a las órdenes. Y Jesús, acuérdese, Jesús es el que sana.
1: Aleluya. No hay que poner la mirada en el humano, sino en el
0: no,
1: que tiene el poder si usted para se dar
0: ensalza,
1: la sanidad.
0: Escuche bien. Ajá, si usted se ensalza y dice, yo hago, yo hice, yo nada, yo de dónde.
1: Sí, sí.
0: Él fue claro conmigo.
1: Gloria a Dios.
0: Yonila, soy yo el que sano, y cuando te enfermas también tienes que pedir la oración para sanarte. Entonces, con eso él me ha dado a entender que no podemos ensalzarnos, porque el que hace todo es él.
1: Así es. Si a él no le place ni la mejor medicina, ni el mejor especialista,
0: si es
1: ni
0: que ya está en el plan de la persona ir, ajá, sí, exacto. Si él está en el plan de que esa persona sea medicina terrenal o sea lo espiritual,
1: ajá,
0: y no se sana, porque ya estará en el plan de él que la persona se tiene que ir.
1: Exacto.
0: Pero
1: que,
0: que
1: o
0: Dios
1: sea,
0: nos ayude a no ensalzarnos.
1: El que ora por nosotros lo hace en el nombre de Jesucristo, y si a él le place, él va a hacer la obra. Y si no, no importa.
0: Exacto,
1: pero es que esta hermana
0: y si no, no,
1: ora y
0: exacto.
1: se sanan, pero si a Dios no le plació, pues no sanó, así sencillamente.
0: Exacto.
1: Bueno, mi
0: Sí.
1: Hermanita, pues es una dicha y un placer. Escúcheme ahora usted, porque yo voy a leer las peticiones que tenemos para que usted ore antes de irnos. Pero sé que usted no va a poder mencionar a todos, pero bueno, Dios que sabe todas las cosas, voy a leer cada petición y que sea nuestro Dios que haga su bendita obra. Aquí tenemos la petición de Marta Chan, que pide oración por sus rodillas, que Dios siga haciendo su bendita obra en la salud de esta sierva. Tenemos también a Lisette Correoso, que pide sanidad para Ligia, para Luz y Lisette Correoso. Ellas también necesitan de esa salud que viene del cielo. Tenemos a Angélica Maribel, que también pide por salud y problemas gastrointestinales. También necesita de esa bendición, que el Señor se manifieste de manera especial. Y ahora vamos a leer todos los demás. Ay, me fui a otro chat que no es. Bueno, entonces vamos a ver. Tenemos a Delia Susana, que pide oración por Lauri, su nuera, porque ella tiene quimioterapias, y pide por la salud de su hija Isabel, por su nieta Kiara, por conversión de toda su familia y los apartados que vengan a los pies del Señor Jesucristo. Tenemos también, vamos a ver si, permítame un segundo para buscar los que están pidiendo oración. Ok, Elka Barroso, orar por su garganta y por la salud de su vista. También Nivia pide oración por su salud y por la salvación de su hermano Abdiel. Lidia Cabrera también pide oración por su salud y su familia. Mervalia, nuestra hermana Benita Bozzo pide su número de teléfono, y si usted nos autoriza, lo vamos a poner en el chat o en los dos chats de la radio para que las personas agarren su número de teléfono. También lo vamos a decir para que los que no lo tienen lo puedan obtener. Entonces, Vamos a ver si nuestra hermana quiere esto. Ok, vamos, estamos leyendo, perdonen, pero estamos leyendo ahorita las peticiones porque no queremos que nadie se nos quede. Aquí hay una lista grande que a lo mejor después vamos a leer solamente los nombres porque son muchos. Mi hermana Tionila, la hermana Mayra Caballero, Mayela Caballero pide oración por Allison, que tiene urticaria crónica, por Anthony, que tiene desórdenes de la adolescencia, y por la vista de nuestra hermana Mayela también. También nuestra, a ver, tenemos aquí, a ver a quién más que piden oración, yo sé, Argelis Santana, su petición es conversión y liberación de toda su familia. Y Mireya pide oración por su salud, por su vista y cáncer de la piel. Que Dios haga esa bendita obra. Santa Sánchez pide por Amy Lozano, taquicardia y estreñimiento. Por Jennifer Jiménez, por su estómago. Luis Carlos, por depresión y rebeldía. Y por la salud de la vista de nuestra hermana Santa Sánchez. También nuestra hermana Dalis López pide oración por su familia, por su salud, por depresión, por presión alta y males de cardiopatía. También nuestro hermano Oliver Cubilla por toda su familia, nuestra hermana Silvia Kiel por toda su familia, nuestro hermano Pablo también pide oración por su salud, por su presión alta, por cataratas en la vista izquierda y también por una hernia en la ingle derecha. Y también nuestra hermana, a ver, vamos a ver quién más, nuestra hermana Gladys, bueno, esto es una buena, gracias hermana, porque yo tenía en mente esto, pero la verdad se me olvidó, ahora que usted lo dice, nuestra hermana Gladys nos sugiere que aunque usted no pueda escribir y hacer su petición, vaya mi hermano, únjase. O si usted no puede hacerlo o tiene el aceitito orado, como ya sabemos, únjase con ese aceite. O si está a su lado alguien que lo puede hacer, pida que le unjan para que cuando nuestra hermana ore, usted esté en esa sanidad. Si usted está en su trabajo y trae su aceitito, únjase allí usted. Y si es posible, por ejemplo, como alguien que dijo la rodilla, se puede echar un poquito de aceite en su rodilla. Y si usted no tiene el aceite, usted eleve su alma y pídale al que está en el cielo que él le unja para que esa sanidad llegue a usted también. Gracias, hermana Gladys, porque ella nos dice, nos ungiremos para que nuestra hermana Tionila ore por sanidad. Así es, Estela Montenegro pide también por su salud. Y mientras ustedes se ungen, entonces seguimos leyendo. Pedimos o pide nuestra hermana Nélcida por toda su familia, por su esposo Disnaldo y por cada una de sus peticiones, que Dios la sabe, por la sanidad de cada uno. Y María Wilson pide oración por su sobrino Sergio Moreira para que regrese a los pies de Jesucristo y por los hijos, por sus hijos Aricel y Agustín y por su vida espiritual, por sus nietas, por todos que sean bendecidos y todos los que se conectan cada día, no importa en el país donde estés, mi hermano, úngete si está en tu posibilidad. Si no comprendes qué cosa es eso, porque eres un amigo, tú eleva tu alma a Dios y pide que la oración de esta sierva de Dios llegue también a hacer el efecto en tu vida. Entonces, por todas estas peticiones y muchos más que están escribiendo por Cachita y su salud, y yo le pido por María Jumber, que tiene un tumor en su cabeza, que Dios haga su bendita obra, y por su servidora que espera diagnósticos médicos de diferentes áreas del cuerpo, que Dios haga su bendita obra, porque nosotros creemos en él. Por la salud de toda mi familia y la conversión de todos los que amamos, porque sean liberados de vicios y de cuantas cosas, hermana. Dios escuche la petición de cada persona que aquí está y que está esperando esa salud que viene del cielo. Entonces, mi hermanita, si usted quiere decirnos algo más y después orar, está usted en toda la libertad.
0: Bueno, hermana, qué bueno que usted los mandó a ungirse. Sí, es muy importante, porque cuando se ora por teléfono, es bueno que se unja. Y amén. Después, sea como dice usted, sea en el trabajo, a donde estén, cuando si están en la casa, después de la oración de la sanidad divina, me gustaría que las personas, sean amigos, sean hermanos, misioneros, después de la oración, tomar el aceite.
1: Amén.
0: Y decir tres veces gracias a Dios, porque ya se le va a orar a todo lo que usted ha mencionado, todo lo que tiene que ver con las enfermedades. Hay dos cosas diferentes, las enfermedades y conversión, que la gente vengan a la iglesia, ¿verdad?
1: Amén.
0: Que es lo que pude entender, son dos oraciones en una, ¿oyó? Entonces voy a hacer primero, porque me gustan las cosas en orden, ¿verdad? Amén, uno no amén. Es perfecto, pero Dios le agrada. Sí, primero se va a orar por todos los enfermos que te ha mencionado. Son demasiados, pero sí. Jesús sí sabe cada uno de ellos.
1: Por la
0: ¿verdad?
1: Vista de Alan.
0: Entonces, después, Alan. La otra oración, escuche bien, es para conversión, para que la gente venga a la iglesia, los amigos, los que se han apartado. Son dos. En, ¿me entiendes?
1: Sí, sí.
0: Entonces,
1: claro,
0: ahorita
1: sí,
0: voy
1: hermano.
0: A hacer es la de la sanidad divina.
1: Amén.
0: Esperando que todos se puedan ungir y el que no, pues que se unja después. Y el que está trabajando en la noche, cuando llegue, se toma aceitito y todos tienen que decir gracias a Dios. ¿Por qué les digo? Mira, qué bueno, porque hoy voy por 35 días de ayuno y todavía no lo he entregado. Entonces, hermano, voy por orden. Voy a empezar por la sanidad.
1: Amén.
0: ¿Oyó?
1: Amén.
0: Ahorita mismo. Y después por conversión. Son dos oraciones. Entonces, voy inmediatamente esperando, pues, que después que se le ora a todos estos hermanos, donde quiera que estén o los que han pedido, por favor que tomen aceitito, si tienen, por los amigos, y también que digan todo gracias a Dios.
1: Gloria.
0: ¿Oye, hermana?
1: Sí, hermana.
0: Yo soy sincera. Amén. Acuérdese que no soy yo.
1: Amén.
0: Es Jesús el que va a sanar. Yo solamente soy su instrumento.
1: Aleluya.
0: ¿Oye?
1: Aleluya, claro que sí, hermanita.
0: Voy a empezar con la sanidad divina primero.
1: Amén.
0: Oh, mi Dios, Jesús y Espíritu Santo, perdóname, Padre, si te he ofendido, si he ofendido a alguno de los que tú amas, porque tenemos que aceptar ante tu presencia que te ofendemos y ofendemos al prójimo, y por eso tenemos que ir a tus pies humillado, Dios mío. Perdóname, Padre Santo, límpiame, Padre mío, Señor, que al escuchar esta humilde oración de sanidad divina para todos los hermanos de la iglesia, misioneros, miembros, amigos, Jesús de Nazaret, tú que has sanado a mucha gente y ese ha habido el testimonio, Padre Santo, tú no tienes acepción de persona, tú moriste en la cruz del Calvario, ahí llevaste las enfermedades, Jesús de Nazaret, no te exigimos, Padre, solo te pedimos una migaja de tu mesa para cada hermano, cada hermana que está enferma, sí, Dios sí. mío, Señor, deja que ellos toquen el que sea el borde de tu manto, sí, Jesús de Nazaret, sí, ten misericordia, Padre Santo, levántalos de ese lecho de aflicción, Jesús de Nazaret, sí. así como sanaste a las Lázaro, así como nos sanaste los leprosos, tú estás en todos tiempos, yo solamente soy el instrumento y usted es el que va a hacer la obra, porque tú te mereces toda honra y toda gloria, porque moriste en esa cruz por cada uno de los hermanos que están enfermos, están esperando que sea una migaja de tu mesa. Dios mío, no te exijo, solo te pido misericordia y compasión por cada hermano que está enfermo. Tú sí sabes dónde está la enfermedad de cada uno, mi Dios bueno, que en estos momentos, Padre Santo, que la sangre de nuestro Señor Jesucristo esté recorriendo el cuerpo de cada hermano, de cada miembro, de cada visita, y ese mal sea expulsado y echado fuera para siempre. En el nombre del Padre y del Hijo y del Espíritu Santo se ha recogido y se ha tirado allá a lo profundo del mar. Aumente mi fe, auméntele la fe a cada uno de ellos. Compadézcate, Padre, porque tú eres el que va a hacer la obra. No soy yo, eres tú, mi Dios bueno. Compadézcate de ellos, Jesús de Nazaret, para que el nombre tuyo una vez más sea glorificado. Ayúdame, Señor, ten misericordia y ten misericordia de cada hermano, de sus enfermedades, porque son de diferentes enfermedades. Tú sí las sabes, tú los conoces. Dios mío, ten misericordia. Desde la mollera de su cabeza hasta la planta de los pies, toda enfermedad que tengan los hermanos y los amigos, que la sangre de Jesucristo que derramaste en la cruz del Calvario esté recorriendo su cuerpo, aleluya, y ese aleluya mal sea expulsado y echado fuera en el nombre del Padre y del Hijo, aleluya, y del Espíritu Santo. Lo recojo y sacado lo profundo de la mar. Gracias, Jesús, por contar contigo, mi Dios bueno. Solamente tú es el que das la salud, solamente tú es el que das la vida. Mira cada hermano ahí, Señor, postrado con esa enfermedad. Sánalos, límpialos, Señor, levántalos, Jesús de Nazaret. Aumente nuestra fe. No mira nuestros errores, porque el único perfecto eres tú, mi Dios bueno. Aquí estoy, Señor Jesús de Nazaret. Ten misericordia, Padre, de cada hermano, de cada amigo, cada enfermedad que tenga cada uno, Señor. Ten compasión, Jesús, y toda enfermedad, todo lo que está estorbando en su cuerpo, Dios mío, en su alma, que la sangre de Jesucristo reprende ese mal desde la mollera de su cabeza hasta la planta de los pies. Ese mal se ha desarraigado del aleluya cuerpo de los hermanos y de los amigos. Gloria, y ese mal se ha reprendido y echado fuera para siempre. En el nombre del Padre y del Hijo y del Espíritu Santo lo recojo y lo tiro a lo profundo de la mar. Gracias, Jesús de Nazaret. Gracias. Porque es bueno, porque que hay que mirar arriba y no a la serpiente, Jesús de Nazaret. Tú me dijiste que la sanidad venía del cielo. En tus manos pongo todos esos hermanos. En tus manos pongo todos esos amigos, Jesús de Nazaret. Compadécate de ellos y míralos con ojos de compasión. Sana a los padres para que tu nombre sea glorificado, mi Dios bueno. Gloria. Ahí están, te los entrego en tus manos a cada uno, Señor Jesús de Nazaret. Gracias, Padre Santo, en tus manos yo los entrego, aleluya, sano y salvo con la sanidad divina. Todo esto se ha hecho en el nombre del Padre y del Hijo y del Espíritu Santo.
1: Gloria a Dios. Gloria a Dios.
0: Amén.
1: Gracias a Dios, gracias a Dios, Gracias, a Dios, bendito seas, Padre, glorificado por los siglos y para siempre.
0: Cuando
1: glorifica
0: si
1: a Dios.
0: Si pueden
1: mío.
0: Tomar el aceite, lo tiene algunos.
1: Amén.
0: Hoy digan tres veces gracias a Dios.
1: Gloria a Dios.
0: Gracias, bueno, hermano.
1: Gracias a Dios.
0: Dios va a hacer la obra.
1: Gracias.
0: Tengan fe. Tengan fe,
1: gracias,
0: hermano. Tengan fe.
1: Aleluya, aleluya, sí. Aleluya. Bendito sea nuestro Padre celestial. Gracias, hermana, por esta oración que Dios ha dado.
0: Digan tres veces gracias a Dios cuando toman el aceitito, hermano. Que la gloria sea para Cristo, hermano.
1: Aleluya.
0: Tengan la fe y la seguridad que Dios va a hacer la obra.
1: Gloria a Dios.
0: Entonces, ahora voy a orar por los apartados.
1: Amén. Y por muchos que tienen dificultades con sus papeles, por todas diferentes necesidades que tienen las almas. Ok, hermanita, muchas gracias.
0: Bueno, una vez más, voy a orar.
1: Amén.
0: Todo en orden, todo en orden. Así mismo es, sanidad es una, es algo, y la otra cosa es o no puede ser igual, ¿ves?
1: Amén.
0: Pues, oh, mi Dios, Jesús y Espíritu Santo. Perdóname, Padre, si te he ofendido uno de los que tú amas.
1: Gloria
0: Dios
1: a Dios.
0: Mío, Señor, gracias. Gracias, Padre, por verte sentir.
1: Gloria a Dios.
0: Gracias, Jesús, que soy yo solo para salir, tu Padre. Pero gracias, Padre Santo, porque tú vas a contender con los enfermos.
1: Amén.
0: Pero ahora yo te pido, Padre Santo, Dios mío, te sabo que estamos viviendo tiempos ya del fin, Padre. Y quisiéramos que todos fuéramos a los pies tuyos.
1: Amén.
0: Si tú moriste en la cruz del Calvario, moriste cruelmente por cada uno de nosotros, Padre Santo. Yo te pido en estos momentos, Padre mío, por cada hermano que se ha apartado de la iglesia, tráelos al redil, porque tú también me decías en un sueño que los que se apartaban tú los ibas a traer nuevamente.
1: Amén.
0: Y eso no se me olvida, Padre Santo, ten misericordia, tráelos con manos suaves, Jesús, tráelos al redil, no los abandones, Padre Santo, ten misericordia de cada uno de ellos. Dios mío, Señor Jesús de Nazaret, aquellos que necesitan papeles para resolver, Señor, también te los pongo en tus manos, mi Dios bueno. Y en estos momentos, Padre Santo, toda obra del enemigo, porque él también se filtra para que nadie te busque, pero en estos momentos todo espíritu maligno, todo espíritu satánico que esté estorbando a los hermanos que no ven en la realidad, que están cegados en ese mundo, que la sangre de Jesucristo reprende ese mal de
1: aleluya,
0: cada hermano.
1: Aleluya.
0: Yo fuera en el nombre del Padre de mi Hijo,
1: gloria
0: del Espíritu
1: a Dios.
0: Santo.
1: Aleluya.
0: Se ha tirado lo profundo a la mar, tráelos al redil, Jesús, ten misericordia, aumente nuestra fe, Jesús de Nazaret.
1: Gloria.
0: Te pido, Padre Santo, hay muchos hermanos que se han ido atrás, Dios mío, Jesús, tanto hermanos como hermanos, como miembros, como misioneros, Jesús, tráelos al redil, Jesús, acuérdate de ellos, porque por sí solo no van a poder, pero contigo sí, mi Dios bueno, compadézcate de ellos, tráelos, Dios mío, Señor, y que la sangre de Jesucristo destruya toda obra maligna.
1: Gloria
0: que
1: a Dios.
0: Que tan hijo desata toda cadena, todo yugo se ha reprendido y echado fuera.
1: Aleluya.
0: En el nombre del Padre, del Hijo, del Espíritu Santo, de cada hermano, Señor, tráelos al redil.
1: Gloria.
0: Que haya muchos que regresen, Dios mío, hasta los que no te conocen, Padre mío. Tráelo, Jesús de Nazaret. No te exijo, solo te pido compa compasión y misericordia por esas almas. Aumente mi fe, Señor.
1: Amén.
0: Por tercera vez, Dios mío, Jesús de Nazaret. Revienta cadena, revienta yugo, Jesús. Toda obra de Satanás, toda obra maligna que los tiene entretenidos, enredados, que la sangre de Jesucristo reprende y desata toda obra del enemigo para que ellos puedan buscarte, Señor, y este mal sea reprendido y echado fuera en el nombre del
1: Gloria.
0: Padre y del Hijo y del Espíritu Santo.
1: Amén.
0: Sea tirado a la profunda la mar, aumente mi fe, Señor, en tus manos, Jesús de Nazaret. Entrego cada hermano que se han apartado, tráelo al redil, Jesús. Solo tú, Jesús de Nazaret, ayúdame, Señor, y que muchos puedan regresar a tu redil, así como el hijo pródigo. Dios mío, Señor, ten misericordia de ellos. En tus manos yo los entrego, sano y salvo, Padre, para que ellos puedan buscarte, Jesús. Compadézcate de ellos en el nombre de Jesús. Todo esto se ha hecho en el nombre del Padre y del Hijo, del Espíritu Santo. Ayúdalos, Señor. No los abandones, Padre Santo, y que pueda haber victoria en la sanidad.
1: Gloria.
0: Que pueda haber victoria también, que muchos puedan regresar a tu redil antes que la puerta sea cerrada, porque ya pronto tú regresarás a la tierra y vas a recoger lo que son tuyos, porque tú me lo dijiste, que los que eran apartados volverían, y los que estamos adentro a firmarnos más, porque ya tu venida está a las puertas. Cúbranos con tu manto, Jesús, en el nombre del Padre y del Hijo y del Espíritu Santo.
1: Amén. Aleluya. Glorificado sea nuestro Dios.
0: Aquí estoy empapada de sudor.
1: De seguro.
0: Porque aquí donde yo vivo, donde yo vivo, hermana, yo, esto es frío. Aquí es frío.
1: Sí.
0: He sentido su presencia como nunca en la vida. Y bueno, hermanos, que Dios me los bendiga. Acuérdense que la obra la va a hacer Cristo.
1: Amén.
0: No yo.
1: Amén.
0: Y el que va a sanar es Cristo. Y el que va a traer a la iglesia es Cristo. Yo, hermana,
1: aleluya.
0: Que Dios me los bendiga, la hermana Tionila de acá de Volcán.

0: por la preciosa oportunidad que nos concede de estar con cada uno de nuestros fieles oyentes. Vamos a ponernos nuestros cinturones de seguridad y vamos a emprender nuestro viaje. Para el día de hoy corresponde Salmos 29, 30 y 31.
1: Salmo capítulo 29. Dad a Jehová, oh hijos de fuertes. Dad a Jehová la gloria y la fortaleza. Dad a Jehová la gloria debida a su nombre. Humillaos a Jehová en el glorioso santuario. Voz de Jehová sobre las aguas. Hizo tronar el Dios de gloria. Jehová sobre las muchas aguas. Voz de Jehová con potencia. Voz de Jehová con gloria. Voz de Jehová que quebranta los cedros. Y quebrantó Jehová los cedros del Líbano. E hízolos saltar como becerros al Líbano y al Sirión como hijos de unicornios. Voz de Jehová que derrama llamas de fuego. Voz de Jehová que hará temblar el desierto. Hará temblar Jehová el desierto de Cades. Voz de Jehová que hará estar de parto a las siervas y desnudará las breñas. Y en su templo todos los suyos le dicen gloria. Jehová preside en el diluvio, y asentóse Jehová por rey para siempre. Jehová dará fortaleza a su pueblo, Jehová bendecirá a su pueblo en paz.
0: Bueno, tenemos el Salmo 29, que es alabanza a Dios en su santidad y majestad. Salmo de David, seguimos acompañando a David en sus más hermosas y profundas meditaciones transcritas a través de los salmos. Pues tenemos acá esta demanda, esta necesidad, cuando el salmista expresa: dad a Jehová, oh hijos de fuertes, dad a Jehová la gloria y la fortaleza. Este imperativo que nos llama a rendirle tributo, a rendirle honra, gloria y alabanza al Señor, pues debemos darle la gloria debida a su nombre, pues el nombre del Señor es nombre sobre todo nombre. Y está abierta esta invitación para que le otorguemos al Señor esa debida reverencia, humillándonos a Él en el glorioso santuario. ¿Qué manera, pues, de invitar a todos los que han conocido de su grandeza a estar rendidos ante la maravillosa majestad de nuestro Señor? Nos relata en el Salmo 29:3, voz de Jehová sobre las aguas que hizo tronar el Dios de gloria, Jehová sobre las muchas aguas. Y bueno, en estas descripciones que nos detalla en este versículo de la tormenta, pues no se evidencian los temores supersticiosos característicos de las culturas paganas, como se detalla en el libro de Jonás, cuando aquella nave que iba camino a Tarsis fue azotada por estas terribles tormentas. No, ni se identifica a Dios con los rayos y truenos, tal cual sucede en muchas religiones politeístas. Aquí Dios está por encima y sobre la naturaleza, gobernándola por medio de su voz, así como nos detalla el relato de la creación que se encuentra en Génesis capítulo 1. Aquí podemos notar cómo con su voz, su autoridad, el Señor quebranta los cedros, el Señor con esa potencia de su majestad hace saltar a los becerros, hace que la voz de Jehová derrama llamas de fuego. Y precisamente este versículo 7, este salmo se recita tradicionalmente en las sinagogas el día de Pentecostés y alude al fenómeno narrado en Hechos, en el capítulo 2 del versículo 1 al 4, cuando relata que todos fueron llenos del Espíritu Santo, pues se manifestó ese viento recio y llamas de fuego que fue impartida, ese glorioso acontecimiento que se llevó a cabo después de la muerte y la resurrección de nuestro amado Jesucristo. Cuando dice que de repente vino del cielo un estruendo como un viento recio que soplaba, el cual llenó todas las casas donde estaban sentados, y se les aparecieron lenguas repartidas como llamas de fuego. Y precisamente en el versículo 7 habla que la voz de Jehová derrama llamas de fuego. Voz de Jehová que hará temblar el desierto, y hará temblar Jehová el desierto de Cades. El estruendo que habla acá en estos versículos, en el versículo 9, cuando dice, voz de Jehová que hará de estar de parto a las siervas y desnudará las preñas, y en su templo todos los suyos dicen gloria. Y es que esto se puede palpar cuando nosotros estamos reunidos como un solo hombre en el templo, adorándole, rindiéndole homenaje a nuestro Dios, derramando nuestros corazones como una ofrenda grata a Dios, y se siente nuestros corazones estremecer, y del profundo de nuestro corazón sale, brota ese aleluya, ese gloria a Dios. Qué maravilloso es experimentar la presencia de Dios en medio de su pueblo. Pues cuando estamos reunidos en las ceremonias, en los cultos, y su divino espíritu nos fortalece, nos llena, se puede decir entonces y confirmar este salmo al entender que Jehová es el que preside en nuestras vidas, preside en el diluvio, se sienta Jehová por rey para siempre, y él nos dará esa fortaleza a su pueblo, y él nos bendice a todos al llenarnos de su paz, al llenarnos de su maravillosa manera. Pues el estruendo desgaja las encinas, pero el templo de Dios es un lugar tranquilo y seguro donde todos podemos proclamar su gloria. Dios controla las tormentas, pero también él nos restaura la paz. Entonces podemos entender que a través de estas experiencias detalladas en este salmo, el Señor manifiesta su señorío, su poder, y siempre tiene en consideración a la presencia en medio de su pueblo, pues precisamente nos llena, nos otorga esa sublime paz. Vamos a seguir avanzando hasta el Salmo 30. Seguimos viajando con el Rey David.
1: Salmo capítulo 30. Glorificarte he, oh Jehová, porque me has ensalzado, y no hiciste a mis enemigos alegrarse de mí. Jehová, Dios mío, a ti clamé y me sanaste. Oh Jehová, hiciste subir mi alma del sepulcro, dísteme vida para que no descendiese a la sepultura. Cantad a Jehová vosotros sus santos, y celebrad la memoria de su santidad, porque un momento será su furor, mas en su voluntad está la vida. Por la tarde durará el lloro, y a la mañana vendrá la alegría. Y dije yo en mi prosperidad, no seré jamás conmovido, porque tú, Jehová, por tu benevolencia has asentado mi monte con fortaleza. Escondiste tu rostro, fui conturbado. A ti, oh Jehová, clamaré, y al Señor suplicaré. ¿Qué provecho hay en mi muerte cuando yo descienda al hoyo? ¿Te alabará el polvo? ¿Anunciará tu verdad? Oye, oh Jehová, y ten misericordia de mí. Jehová, sé tú mi ayudador. Has tornado mi endecha en baile. Desataste mi saco y ceñísteme de alegría. Por tanto, a ti cantaré, gloria mía, y no estaré callado. Jehová, Dios mío, te alabaré para siempre.
0: Bueno, aquí tenemos entonces otra hermosa expresión de este salmo, Salmo 30. Glorificarte, oh Jehová, porque me has ensalzado y no hiciste a mis enemigos alegrarse de mí. Una forma muy sincera de expresar a Dios gratitud. Glorificarte, Señor, porque no has permitido que lo más vil que acecha mi alma sea manifiesta en nuestras vidas. El Señor Jehová, una vez más, recibe la adoración de este su siervo y expresado a de manera muy maravillosa cómo Jehová escuchó su clamor y lo sanó. En este salmo, pues, que se halla, se puede tomar como consideración las ceremonias formales a la dedicación en la que se hacían declaraciones ajustadas a la ocasión. Era algo común en la historia de Israel. Aquí, pues, pareciera que en este salmo, pues, es una oración respondida, una bendición. Se dice que es un salmo cantado en la dedicación de la casa y es un salmo de David. Entonces, pues no podemos decir que fue a la casa que construyó Salomón, porque efectivamente ya David había fallecido cuando esta casa fue inaugurada. Sin embargo, esta es una expresión, una manera de adoración, de dedicarle a Dios un espacio, un lugar donde se adora su nombre. Y está dedicado, pues, a este cántico. Cuando David expresa, me sanaste, puede que este sea una referencia a la plaga que fue aplicado al pueblo por la desobediencia de David al mandar a contar al pueblo. Y entonces hay una inmediata oración de arrepentimiento, pues Jehová salvó a David y a Israel. Porque si no, imagínense, esto hubiese sido fatal. Dice en este salmo, hiciste subir mi alma del sepulcro y me diste vida para que no descendiese a la sepultura. Y hace entonces nuevamente la invitación cuando expresa David, cantad a Jehová, vosotros sus santos, y celebrad la memoria de su santidad. Es un precioso versículo. Cuando usted ha sido llamado por Jehová, ha sido lavado, santificado, y que celebremos constantemente esa santidad perenne en el Señor, y que desea también que cada uno de sus hijos tengamos ese ingrediente, ese requisito imprescindible para todo el que anhele estar en sus moradas. Porque hace referencia, en un momento será su furor, su enojo, pero en su voluntad está la vida. Qué bonito, ¿verdad? Cuando David nos revela estas verdades, en un momento, por un momento, será su furor. Pero la voluntad de Dios es la vida. Qué lindo. Cuando nosotros podemos reconocer que si no nos ha permitido que muramos, es porque espera que en nosotros haya arrepentimiento y confesión y podamos tener ese deseo de ponernos a cuenta con nuestro Hacedor. Y cuando Él dice, por la tarde durará el lloro y a la mañana vendrá la alegría. Esta plaga pues duró un día, por lo que en la noche duró el lloro. Y este es un buen ejemplo del paralelismo en la poesía hebrea, como el Señor a través de este castigo pues dio a entender su enojo por la desobediencia, pero también se conmovió y dio la oportunidad para que se expiara esta culpa. Y yo dije, en mi prosperidad no seré jamás conmovido. Esta actitud, ¿verdad?, altanera, puede que haya dado lugar al censo prohibido que se narra en Primera de Crónicas 21, y un gran número de hombres reclutados para el ejército le dieron a David un falso sentido de seguridad. Sin embargo, vemos el triste resultado de esta desobediencia. Quizás, pues, este detalle, este versículo que él nos dice, dije yo en mi prosperidad no seré jamás conmovido, pues dio lugar a que él actuara imprudentemente. Porque tú, Jehová, por tu benevolencia has asentado mi monte con fortaleza y escondiste tu rostro. Fui conturbado, se sintió, ¿verdad?, ese castigo sobre la plaga de una manera terrible, y sintió David que el Señor había escondido de él su rostro. Sin embargo, nos dice acá, a pesar de esa situación, él no dejó de clamar y de suplicarle al Señor, y le expresa desde el fondo de su corazón que en qué provecho hay en mi muerte. Cuando yo descienda al hoyo, te alabará el polvo, anunciará tu verdad. ¿Qué provecho? David había habla de su pesar e implora misericordia. Y él se refiere, pues, en el versículo cuando dice, oye, oh Jehová, y ten misericordia de mí y sé tú mi ayudador. Has tornado mi endecha en baile. Desataste mi saco y me ceñiste de alegría. Por tanto, a ti cantaré gloria mía. No estaré callado, Jehová Dios mío, yo te alabaré para siempre. Entonces, aquí se puede ver, David se refiere a los resultados, pues, de su oración, lo mismo que hoy en día la gente se viste de negro cuando está de luto. En tiempos de David, la gente se vestía de cilicio para mostrar profundo dolor, profundo pesar por la pérdida de algún suceso o alguna pérdida de algún ser querido. La gloria que dice aquí, a ti cantaré gloria mía, es el equivalente poético a la palabra alma, la parte más gloriosa del ser humano. En el Salmo, se hace un equivalente maravilloso a lo que es, por eso cantaré a ti, la gloria mía, yo no estaré callado, no estaré, esta manera de expresar, de que no enmudecerá, sino que narrará, contará la gloria y la majestad que el Señor en su vida ha manifestado. Y cierra con la expresión, Jehová Dios mío, te alabaré para siempre. Serás mi único y gran motivo de alabanza. El conocerte, el poder vivir para ti y en ti. Bello este salmo.
1: Salmo capítulo 31. En ti, oh Jehová, he esperado. No sea yo confundido para siempre. Líbrame en tu justicia. Inclina a mí tu oído. Líbrame presto. Séme por roca de fortaleza, por casa fuerte para salvarme, porque tú eres mi roca y mi castillo, y por tu nombre me guiarás y me encaminarás. Me sacarás de la red que han escondido para mí, porque tú eres mi fortaleza. En tu mano encomiendo mi espíritu. Tú me has redimido, oh Jehová, Dios de verdad. Aborrecí a los que esperan en vanidades ilusorias, mas yo en Jehová he esperado. Me gozaré y alegraré en tu misericordia, porque has visto mi aflicción, has conocido mi alma en las angustias, y no me encerraste en mano del enemigo. Hiciste estar mis pies en anchura. Ten misericordia de mí, oh Jehová, que estoy en angustia. Hanse consumido de pasar mis ojos, mi alma y mis entrañas. Porque mi vida se va gastando de dolor y mis años de suspirar. Has enflaquecido mi fuerza a causa de mi iniquidad, y mis huesos se han consumido. De todos mis enemigos he sido oprobio, y de mis vecinos en gran manera y horror a mis conocidos. Los que me veían fuera huían de mí. He sido olvidado de su corazón como un muerto. He venido a ser como un vaso perdido, porque he oído afrenta de muchos, miedo por todas partes, cuando consultaban justo contra mí. Ideaban quitarme la vida, mas yo en ti confié, oh Jehová. Yo dije, Dios mío, eres tú. En tu mano están mis tiempos. Líbrame de la mano de mis enemigos y de mis perseguidores. Haz resplandecer tu rostro sobre tu siervo. Sálvame por tu misericordia. No sea yo confundido, oh Jehová, ya que te he invocado. Sean corridos los impíos, estén mudos en el profundo. Enmudezcan los labios mentirosos, que hablan contra el justo cosas duras, con soberbia y menosprecio. ¡Cuán grande es tu bien, que has guardado para los que te temen, que has obrado para los que esperan en ti, delante de los hijos de los hombres! Los esconderás en el secreto de tu rostro de las arrogancias del hombre. Los pondrás en un tabernáculo, a cubierto de contención de lenguas. Bendito Jehová, porque ha hecho maravillosa su misericordia para conmigo en ciudad fuerte. Y decía yo en mi premura, cortado soy de delante de tus ojos. Tú, empero, oíste la voz de mis ruegos cuando a ti clamaba. Amad a Jehová todos vosotros sus santos. A los fieles guarda Jehová, y paga abundantemente al que obra con soberbia. Esforzaos todos vosotros los que esperáis en Jehová, y tome vuestro corazón aliento.
0: Sin duda alguna, es precioso. Bueno, es que vuelvo y les digo, no hay nada para desperdiciar de la palabra de Jehová. Hay tanto que nos edifica y tanto que nos alienta, que nos reconforta. Hermano, este gran provecho que nosotros nos adentremos en la palabra de Dios. Meditemos en su voluntad, meditemos en estos detalles que son preciosos. Nos traen bendición a nuestras vidas, son como un bálsamo para nuestras heridas. En este Salmo 31 precisamente nos revela y encabeza a Jehová en nuestra fortaleza en la adversidad. Es un salmo compuesto por el rey David cuando detalla sin ninguna duda la confianza del alma humana en Dios. En medio de lágrimas y aflicciones, hasta ver el triunfo. En ti, oh Jehová, he esperado, no sea yo confundido para siempre. Líbrame de tu justicia. Qué hermoso cuando, confiados al Señor, pedimos que incline su oído y que nos libre, porque Él es nuestra roca de fortaleza. Por casa fuerte para salvarme. Imagínense ustedes qué manera de David expresar. Y es maravilloso, ustedes lo han podido percibir, cómo David conoce tantas facetas del Señor. Ahora pues lo leemos acá, pues es la roca que le fortalece, la casa fuerte para salvarle. Lo vemos que él lo ve como el poderoso, como su luz, como su salvación. Es increíble la

Ando subida de la red, de la trampa de la cual le acecha el enemigo, porque sencillamente él es la fortaleza del gran rey. Entonces, él detalla: en tu mano encomiendo mi espíritu. Tú me has redimido, Jehová Dios, de verdad. Y bueno, precisamente esta expresión Jesús la expresó al morir en la cruz, como nos detalla el Evangelio de San Lucas, capítulo 23:46, cuando el Señor Jesucristo, en medio de su aflicción, expresa de esta manera: Padre, en tus manos encomiendo mi espíritu. Estas mismas palabras que el salmista detalla en el Salmo 31, en el versículo 5. Qué manera de tener armonía la palabra de Dios con todo lo que en ella se encuentra. Detalla: aborrecí a los que esperan en vanidades ilusorias, pero yo en Jehová he esperado. Volvemos a atacar esto que ha hecho mucho daño a generaciones: la vanidad. La vanidad destruye nuestras vidas, corroe nuestra alma. Y aquí el salmista nos dice que lo aborreció, aquellos que esperan en las vanidades, pero en Jehová él seguirá esperando. Y me gozaré y alegraré en tu misericordia, preciosa esta esperanza, porque tú has visto mi aflicción y has conocido mi alma en las angustias. Y allí, desde ese momento en angustia, pues he visto tu grande salvación. No me encerraste en mano del enemigo, ni hiciste estar mi pies en anchura, no me permitiste estar en la plenitud de la maldad o dentro de del ciclo de las personas que hacen maldad. Y por eso exclama con gran y profundo temor: ten misericordia de mí, Jehová, porque estoy en angustia. Se han consumido mi pesar, mis ojos, mi alma, mis entrañas. Siento gran dolor, mi vida se ha gastado de dolor y mis años de suspirar se han enflaquecido mis fuerzas a causa de mi iniquidad y mis huesos se han consumido. ¡Wow! ¿Cómo expresar, verdad, todo lo que está experimentando, todo ese dolor, todas esas fuerzas que se van agotando, sus huesos consumidos y todo esto corroyendo su vida? Pues todos mis enemigos, he sido oprobio, he sido objeto de burla de ellos y de mis vecinos en gran manera. Y ese horror es el horror que han manifestado mis conocidos. Los que me veían fuera, ellos huían de mí. Una manera de dibujar cuánto sufrimiento y cuánto desprecio ha recibido de los que están en su entorno. He sido olvidado de su corazón como un muerto y he venido a ser como un paso perdido. Entonces, en estas expresiones podemos ver la temática que se desliza hacia un ruego para ser liberado de la angustia y la persecución que parecen seguir a los justos, parecen seguir a este rey. Pero con todo y eso, en ti confié, Jehová. Y yo dije: Señor, Dios mío, eres tú. A pesar de todas las adversidades y de todos los males de aquellos que me acechan y cómo mi cuerpo se va desgastando y destruyendo por el mal recibido, yo en ti confié. Y yo dije: Dios mío, eres tú. Y este versículo es precioso. El ojo de la fe que ve tanto los tiempos de tribulación como los tiempos de triunfo están en la mano de Dios. Y este versículo es hermoso. En tu mano están mis tiempos, Señor. Qué hermoso, ¿verdad? Líbrame de la mano de mis enemigos y de mis perseguidores. Pero qué sabroso se siente que en las manos de Dios están nuestros tiempos y que el plan que Él tiene para nosotros es mayor y es la que nos brinda la mayor esperanza, saber que en las manos de Dios está nuestro tiempo. ¡Wow! A mí, cuando yo leí este versículo hace muchos años atrás, me adueñé de esto como un tesoro.

y a veces hacemos planes, proyectos y no se realizan. Vemos que hay muchos obstáculos o muchas cosas que se interponen. Y cuánto recuerdo este versículo, agarro como fortaleza. Señor, en tus manos están mis tiempos. Cuando tú decidas, cuando tú quieras, entonces se realizarán. Y la manera preciosa de decir, Señor, haz resplandecer tu rostro sobre tu siervo y sálvame por tu misericordia, que no sea yo confundido. Yo que te he invocado, que pueda sentir el socorro. Porque de verdad, que si nosotros no invocamos a Dios y confiamos en Él, presto podremos ser confundidos. Entonces, esto nos debe hacer anclar nuestra esperanza en las manos de Dios, en su tiempo, en su plan, en sus planes que son agradables, son perfectos. Enmudezcan los labios mentirosos, dice en el versículo 18, aquellos que hablan contra el justo cosas duras, cosas con soberbia y menosprecios, porque cuán grande es tu bien, que has guardado para los que te temen, que has obrado para los que esperan en ti delante de los hijos de los hombres. ¡Cuán grande es tu bien! Que Dios ha guardado su bondad, su recompensa, para aquellos que le temen y para aquellos que en él esperan, los que confían plenamente en el Señor. Los esconderás, dice el salmista, en el secreto de tu rostro de la arrogancia del hombre, como dice en Colosenses 3:3. Mi vida está escondida en Dios, allí está escondida. Él los esconderás en el secreto de tu rostro de las arrogancias del hombre. Los pondrás en un tabernáculo a cubierto de contención de lenguas. Bendito Jehová, porque ha hecho maravilla su misericordia para conmigo en ciudad fuerte. Entonces estos salmos que nosotros vamos leyendo y nos damos cuenta cuántas adversidades y tribulaciones tuvo que atravesar el rey David, pero el Señor de todas ellas las libró. Y siempre denotando su confianza, su entereza, su entrega, su amor. Y decía yo en mi premura, cortado soy delante de tus ojos, pero tú escuchaste la voz de mis ruegos cuando a ti clamaba. Hay momentos en que nosotros vemos toda esperanza de fallecer y ya he sido cortada, hasta aquí llegué. Pero bendito sea el Señor que de sus siervos se acordó. Y por eso insta a David en el versículo 23, amad a Jehová todos vosotros, sus santos, a los fieles guarda Jehová. Y Él paga abundantemente a aquellos que obran con soberbia. Por tal motivo nos insta a esforzarnos. Dice, esforzaos todos vosotros los que esperáis en Jehová, y tome vuestro corazón aliento. Nótese que al terminar los salmos está esa palabra de aliento para que se pueda resistir con la mayor esperanza de la recompensa que viene de mano de Dios. Sí. En Él espera. Hay tantos, usted analiza los salmos de David y el final, el cierre, la adorna con una esperanza, con un no te preocupes que el Señor va a obrar. Espera, confía, el Señor no tardará en responder. Entonces nos deleitamos en cada uno de estos salmos que nos comprueba, que nos comparte, que nos llena de tanta bendición. De verdad es maravilloso, es un aliciente para nuestras vidas. Bueno, hasta aquí hemos llegado con estos tres salmos que tocaban el día de hoy.

0: días, mi nombre es Matías Sánchez y bienvenidos a Buenos Días Jesús. Un saludo a la hermandad que nos escucha por medio de su señal Soldados de la Cruz de Cristo Radio.
1: Una perla de mi tesoro. Soy Judith Stone y hoy es junio 4 del 2026. El título de la perla de hoy es La Humildad. Alguien escribió que la humildad es el reconocimiento de que nuestras aptitudes y talentos son dones de Dios. No es señal de debilidad, de timidez ni de temor, sino una indicación de que sabemos de dónde proviene nuestra verdadera fortaleza. Puedes ser humilde y a la vez ser audaz y valiente. Qué hermosa definición de esa maravillosa virtud que es la humildad. La humildad no significa pensar menos de nosotros mismos, sino reconocer que todo lo que somos y tenemos proviene de Dios. Un corazón humilde permanece listo para ser enseñado, agradecido y consciente de que sin el Señor nada puede hacer. Y no consiste en menospreciarse ni en negar los dones que Dios le ha dado. La humildad nos permite vivir con un corazón agradecido que depende de Dios y está siempre dispuesto para servir a los demás. Pues esta virtud tan necesaria fortalece las relaciones porque elimina la necesidad humana de tener siempre la razón y nos ayuda a tratar a todos con amor, respeto y comprensión. Entre las virtudes que acompañan a la humildad se encuentran la paciencia, la mansedumbre, la compasión y la capacidad de perdonar. Y que un corazón humilde refleja el carácter de Cristo, quien siendo como es, Rey y Señor de todo, vino a servir y a entregar su vida por amor. La humildad abre puertas que el orgullo mantiene cerradas. Examinemos nuestro corazón y hagámonos esta pregunta. ¿Estoy dispuesto a aprender, servir y reconocer mi necesidad de Dios cada día? Dios promete derramar su gracia sobre los humildes. El apóstol Pedro nos aconsejó en 1 de Pedro 5, versículos 5 y 6, diciendo: revestíos de humildad, porque Dios resiste a los soberbios y da gracia a los humildes. Humillaos, pues, bajo la poderosa mano de Dios, para que Él os ensalce cuando fuere tiempo. Pensamiento: aprendamos a depender de Él y encontraremos paz y fortaleza para enfrentar los desafíos de la vida. Amén.

0: El ayuno es entrega, es rendir nuestros deseos a Dios. El ayuno crea humildad. Mas yo, cuando ellos se enfermaron, me vestí de saco, afligí con ayuno mi alma. Salmos 35:13. El ayuno trae respuestas. Y los hombres de Nínive creyeron a Dios, y pregonaron ayuno, y vistiéronse de sacos desde el mayor de ellos hasta el menor de ellos. Jonás 3:5. Ayunamos pues y pedimos a nuestro Dios sobre esto, y Él nos fue propicio. Esdras 8:23. El ayuno trae sanidad y liberación, mas este linaje no sale sino por oración y ayuno. Mateo 17:21. Repetimos las palabras de Dios a través del profeta Joel. Pregonad ayuno, llamad a congregación, congregad los ancianos y todos los moradores de la tierra en la casa de Jehová, vuestro Dios, y clamad a Jehová. Cosas grandes suceden cuando el pueblo se une y demanda el socorro divino en oración y ayuno.
1: Gloria a Dios, muy buenos días, saludos cariñosos en el nombre de Jesucristo para todos los que ya están en la sintonía. Damos gracias a Dios por la vida, la salud y la oportunidad de estar en su presencia. Y pues ya pronto vamos a iniciar el devocional con el himno tema, como ya conocemos. Queremos compartirles que en realidad ahorita el chat de Panamá no me aparece. Lo he buscado, hasta me he entretenido en esto, pero por una razón se me desapareció y no sé si está abierto, está cerrado, porque no lo puedo ver. Así es que me disculpan, y los que tienen el acceso para estar en la internacional, pues aquí pueden escribirnos, porque hasta después que se arreglen estas situaciones, volveremos, si es que no aparece en un ratito, porque en realidad no sabría qué decirles qué fue lo que sucedió. Pero bueno, ya es la hora y daremos inicio. Pero ya saben que la internacional aquí está abierta. No somos así de estar solo en un chat. Nos gusta usar los dos, pero por una razón no tenemos el acceso. Me pidió un password, después se me perdió y ya no más. Así es que sean todos bienvenidos al devocional Buenos Días, Jesús.

Gloria a Dios. Qué bendición es sentir a Dios en nuestras noches tristes, cuando hay situaciones en la vida que no alcanzamos a comprender. Pero qué bendición es sentirnos que estamos acompañados en medio de esas situaciones. La fe sigue firme porque sabemos que Él no abandona a ninguno. Estamos en su noticia por su gracia y misericordia. Sean todos bienvenidos al devocional Buenos Días, Jesús. Bienvenida, Lidia, que está acompañando. Ligia, Dios te bendiga y es una dicha tenerte con nosotros. Saludos para toda la familia Correoso, nuestra querida Lisset, y también a Cachita, a Disnaldo, a Nélsida, a Emilia y a todos aquellos que están allí. Que nos escriben al privado o que calladitamente son fieles radioescucha, ¿no? Se separan de la radio, gloria a Dios. Por cada uno de ustedes también queremos decirles que, como ya se recordarán, hoy es un día que estamos un ratito. Bienvenida Sandra Morales, Enid Barroso, Limni Silverio, claro, Mirla, Eunice Pérez, Nelson Baires, gloria al Señor, Nelson. Nuestro querido Andy, aquí con nosotros, Lidia Cabrera también, Juan Manuel Hernández, Germania Guerra, Dios le bendiga, mi hermana María Wilson, Mireya González, Maribel Fife, Migdalia Ayala, Mevitor Herrera, bienvenida, mi hermana Elcita García también con nosotros, Isabel Nuno, Trudis Castañeda. Gloria al Señor por cada uno de los que nos acompañan y como ya les dije, les vuelvo a repetir, no sé por qué, pero no tengo acceso al chat de Panamá. Pero gracias, mi hermana Limni, que aquí me está auxiliando y nos dice que tenemos aquí en el chat de Panamá a Silvia Kiel, a Enid Barroso, Mayra Caballero, tenemos a ver, Dalis Montenegro, gloria al Señor, Iris Cruz, para todos ellos nuestros saludos y para todos los que siguen allí en el nombre de Jesucristo gozándose, es una gran bendición y bueno, pues ya continuamos, será orando por esta programación que la presencia de Dios se manifieste en cada uno de nosotros y toda petición y necesidad, tu alma está triste, afligida, Cristo como poderoso gigante para ayudarte a llevar tus cargas y dificultades. Avi Lucía, bienvenida y nuestra querida familia Morazán, les invitamos en el país donde estés, únete a esta devoción, clama a Dios. Con todo tu ser en el trabajo donde te encuentres, tu alma está libre. Quizás tus ojos no se puedan cerrar, pero sí puedes conectar tu alma, tu corazón, tu sentir, tu mente puesta en Dios. Él escucha al que con corazón humilde y sencillo, arrepentido, viene a sus pies buscando misericordia. ¿Quieres que Dios haga tu milagro? No lo dudes, créelo. La palabra dice, no por obras para que nadie se gloríe. La fe mueve la mano de Dios. Un corazón humilde, sencillo, arrepentido, no despreciarás tú, oh Dios, decía el salmista. Lo creemos porque Dios considera, mira y qué le dijeron. Si crees, todo es posible porque la fe es la que nos va llevando, porque sin fe es imposible agradar a Dios. Créele a Dios, no a nosotros. Cree a su palabra, sus promesas que son fieles y son verdaderas para todos los que le buscan con corazón sincero. Oremos, Santo Padre, te adoramos y glorificamos tu nombre, porque eres Dios maravilloso. A ti la honra, la gloria y la alabanza. Delante de tu divina presencia estoy pidiéndote perdón por mis culpas y pecados y adoro y alabo tu nombre por tu fidelidad, por el cuidado, por cuántas bondades que nos derramas, Señor, que muchas veces
No las vemos, las ignoramos, pero tú estás allí, cuidando, bendiciendo, protegiendo y amparando. Te presento a todo tu pueblo a través del mundo. La dirección de la iglesia, tu siervo está delante de ti, proyectos, planes, su salud, su trabajo, que sea de gran bendición para todo tu pueblo, Dios mío, y para las almas que lo necesitan. Te presento también, mi Padre, a todos los líderes en los diferentes países, pastorados, todos los que cuidan de un departamento con alegría, con devoción, con entrega, Padre, que tu Espíritu Santo motive, dé ideas, sabiduría para conducir a lo que se le ha puesto en sus manos con gracia y temor santo, mi Dios, que ninguno se confíe en sus habilidades, que cada uno dependa de ti llenando su copa para poder compartir, Dios mío. Ten misericordia de esta programación, que tu presencia se manifieste en cada instrumento usado para tu gloria y para tu honra, que tu presencia divina nos ministre y que cada alma, desde el pequeñito hasta el ancianito, el que está desde su trabajo o desde su negocio, desde las carreteras, donde quiera que estén, allí tu presencia ministre a cada uno. Dios mío, llénanos y danos para poder dar, Padre mío, ten misericordia de nosotros, toma el contentamiento, tú que sabes y conoces la petición de cada uno, esta entre al trono de tu santidad y tu poder infinito se manifieste llenando nuestras copas y podamos ser saciados de tu bien santo, Padre. Quédate con nosotros. Te lo ruego humildemente en el nombre de Cristo Jesús. Amén. Padre nuestro que estás en los cielos, santificado sea tu nombre. Venga tu reino, sea hecha tu voluntad, como en el cielo, así también en la tierra. Danos hoy nuestro pan cotidiano y perdónanos nuestras deudas, como también nosotros perdonamos a nuestros deudores. Y no nos metas en tentación, mas líbranos del mal. Porque tuyo es el reino y el poder y la gloria por todos los siglos. Amén. Glorificado sea nuestro Dios, bendito por los siglos y para siempre. Y una vez más, sean todos bienvenidos en este hermoso amanecer. Y pues ya vamos a compartir la alabanza para el día de hoy. ¿Qué les pareció la perla? Ese título, ¿a cuántos nos hace bien traer a la memoria las virtudes que Dios quiere compartir con nosotros y que nosotros podamos ser ese recipiente para recibir y gozarnos en Cristo Jesús? Bueno, el escrito para el día de hoy. Ok, pareciera que algo. Bueno, vamos a leer el escrito para el día de hoy porque no lo veo aquí. Ok, entonces hoy es junio 4. Vamos a escuchar como siempre la alabanza y enseguida el escrito para el día de hoy.

Gloria a Dios. El escrito para junio 4, el Dios de los silencios incómodos. A veces el silencio de Dios puede parecer un vacío, una ausencia que duele. Así fue durante los 400 años entre el Antiguo y el Nuevo Testamento. No hubo ni profetas, ni visiones, ni palabras del cielo. Israel esperó, se preparó, se preguntó, lloró, pero ese silencio no era abandono, sino preparación. Dios no estaba ausente, estaba obrando en lo invisible, preparando el camino para su palabra hecha carne. Dios también se revela en el silencio. No habla en la quietud que confronta nuestra necesidad de controlar, en la espera que prueba la profundidad de nuestra confianza, en la incertidumbre que nos enseña a depender de su fidelidad más que de nuestras emociones. El silencio de Dios incomoda porque nos obliga a recordar que no se trata de sentir, sino de creer. Jesús mismo vivió ese silencio en Getsemaní, cuando pidió que pasara la copa, y en la cruz, cuando clamó: Dios mío, Dios mío, ¿por qué me has desamparado? Pero incluso allí, Dios estaba cumpliendo su plan perfecto. Si hoy sientes que Dios guarda silencio, no desesperes. Él no ha dejado de ser fiel. Sus silencios no son castigos, son espacios sagrados donde nuestra fe crece, porque incluso en el silencio, Dios sigue siendo Dios. Y Él siempre habla a su tiempo. Escrito por Abigail Gutiérrez. Y la base bíblica la encontramos en Deuteronomios, el capítulo 7, versículo 9. Se lee así su bendita palabra. Conoce pues que Jehová tu Dios es Dios fiel, que guarda el pacto y la misericordia a los que aman y guardan sus mandamientos hasta por mil generaciones. Que Dios reciba la gloria de su palabra bendita compartida. ¿Qué les parece? ¿A cuántos nos alegra escuchar que guarda misericordia hasta las mil generaciones? Qué difícil se nos hace como seres humanos a veces creer en la fidelidad de Dios, porque no nos enfocamos en la fidelidad de Dios. Por lo regular nos enfocamos en nuestra manera de vivir, en nuestro comportamiento, y eso ya nos lleva a la incredulidad, porque de sobra reconocemos que no merecemos, que nuestros actos no son dignos de esa bondad y esa misericordia. Pero qué lindo es creer verdaderamente, como lo dice la palabra. El escrito nos recuerda o nos habla de situaciones que pasaron en el Hijo de Dios, en el pueblo de Dios, Israel esperando. ¿Saben lo que es? 400 años de silencio se dicen fáciles, pero esperar 4 años, que en un pueblo acostumbrado, que los profetas, aunque los maltrataran, pero habían profetas, había voz de Dios, Jehová Dios dijo, Jehová me mandó, y los profetas hablaban, pero llegó el momento que todo era silencio, nada. Se portaban como quisieran portarse y no había ninguna amonestación, no había qué bien lo estás haciendo para el que se portaba bien. Y bueno, así el pueblo, no fue una generación. ¿Cuántas generaciones
pasaron en ese trayecto de silencio. Y todos, ¿cuántos guardarían la fe? ¿Y cuántos se sentirían en la libertad? Bueno, si nadie dice nada es porque todo lo estoy haciendo bien, haciendo y viviendo conforme a su corazón. Pero en medio de todo eso, sí habían personas temerosas y fieles que guardaron el pacto, la misericordia y la fe en su corazón. Podemos traer a la memoria a Simeón, a Ana, estos por decir algunos, bueno, la misma madre de Dios, porque Dios se agradó de esa familia para poner sus ojos en esa joven, es porque estaba contento con ellos, aunque en silencio, pero allí preparando. Imagínense cuando aquel sacerdote fue visitado por primera vez, porque sí, nos damos cuenta que mucho pueblo obedecía. El sacerdote cuando quedó mudo, no podía hablar. Y entonces ellos dijeron, wow, yo creo que tuvo visión, vio visión, por eso está así, no puede hablar. Y bueno, comenzaron las manifestaciones de Dios y me agrada mucho la manera en que nuestra hermana expresa, porque el verbo se estaba haciendo carne, esa preparación para esa intervención que iba a ser la que transformaría al mundo. ¡Qué bendición! Si estamos viviendo de acuerdo a su voluntad, y sí, muchas veces ese silencio nos entristece porque preguntamos, Señor, ¿cómo estoy delante de ti? ¿Por qué? ¿Por qué no puedo sentir nada de parte tuya? ¿Por qué no me visitas? ¿Y cuántas veces, pero cuánto tiempo podemos permanecer así en esa fidelidad? Veamos cómo este pueblo, no todos, pero muchos sí pudieron permanecer en fidelidad, en temor santo. Que el silencio de Dios sea para nosotros respetuoso y que eso no nos cambie a dejar de ser fieles, al contrario, más fidelidad, más acercamiento, Señor. Yo creo en tus promesas, yo creo en tu fidelidad, tú lo has prometido, porque aquí el siervo de Dios le recordaba al pueblo, conoce pues que Jehová tu Dios es Dios fiel, que guarda el pacto y la misericordia a los que le aman y guardan sus mandamientos. Allí está la regla. Allí está lo que debemos seguir. Creemos en Dios, guardemos sus mandamientos, porque si estamos cumpliendo lo que su palabra nos manda a obedecer, aunque Dios esté en silencio, podremos sentirnos confiados y seguros. Yo no siento o no veo. No tengo manifestaciones, pero yo seguiré fiel, fiel y leal a lo que conozco, a lo que se me ha enseñado, a lo que leo en su palabra, porque no nos debemos conformar con lo que nos enseñan. Tenemos la palabra de vida que decía alguien a la cual hacéis bien en poner atención, porque ella es la que nos lleva a Dios, porque obedeciéndola, cumpliéndola, es como estamos seguros en Dios. Dios nos bendiga y vamos a clamar a Dios que nos haga leales, fieles, que nos dé sabiduría, que nuestro entendimiento se abra y podamos así permanecer obedeciéndole en fidelidad, en temor santo, para que nada ni nadie nos aparte del amor inmenso de Dios, y cuando Él quiera manifestarse, nosotros estemos plenos y seguros, confiados en Él. Entonces, vamos a pedir a Dios por todos los que necesitan de esa gracia salvadora y bienhechora, y que sea nuestro buen Dios el que alumbre la vida de cada uno de sus hijos. Y vamos entonces a escuchar una alabanza y enseguida vamos a compartir el suspiro del alma.
pero esta alabanza que se titula Al Señor, yo le quiero servir. Y después de escuchar esta alabanza, el suspiro, un hogar preparado. ¿Preparado para qué? Para servir al Señor. Y después del suspiro, oramos, porque el tiempo corre veloz. Escuchamos entonces.

0: El suspiro del alma para el día de hoy se titula Un hogar preparado. ¿Cuánto nos anima saber que tenemos en el cielo un hogar preparado, que será por toda la eternidad? Un hogar que no corre el riesgo de desbaratarse o destruirse, porque ese hogar no está hecho por manos de hombres, está hecho por la misma mano de Dios. Jesús nos dice en su palabra: Me voy pues a preparar moradas, porque donde yo estoy, quiero que mis hijos estén. En nuestro hogar en el cielo, viviremos junto a Cristo por siempre. Es por eso que aquí en la tierra tenemos que obedecer la Biblia, haciendo la voluntad del Padre, del Hijo y del Espíritu Santo. Qué alegría hay en mi corazón al saber que muy pronto Jesús viene por sus hijos para llevarnos a ese hogar que ya está preparado. En su palabra podemos conocer que las cosas que no podemos imaginar es lo que nos aguarda en el reino de los cielos. Aleluya, gloria a Dios. Hoy nos preparamos para ir a ese bello lugar donde no habrá tristeza, ni llanto ni dolor. Solo habrá paz y gozo. Debemos luchar cada día por vivir vidas que agraden al Señor con la esperanza gloriosa de que en el cielo Jesús nos tiene un hogar preparado. Suspiro del alma por Migdalia Ayala.
1: Gloria a Dios, ¿qué les parece el suspiro del alma? Hay un lugar para todo el que sea fiel, como bien acabamos de compartir en la reflexión, el Dios de los silencios incómodos, pero Él siempre está preparando algo para sus hijos amados. ¡Qué bendición! Y bueno, aquí tenemos la intervención de nuestro hermano Job, que nos comparte esta información, y esto nos insta al que quiera buscar, escudriñar estos acontecimientos de la historia que pueden enriquecer nuestra vida diaria, a aumentar nuestra fe y confianza en Cristo Jesús. Fueron, dice el hermano Job, esos 400 años en los cuales gobernó el imperio griego. El Antiguo Testamento se cierra con los medos persas. Y el nuevo se presenta a un consolidado imperio romano. Pero durante ese silencio hubo en Israel gentes fieles y temerosos de Dios como el sacerdote Matatías y luego su hijo Judas y sus cuatro hermanos, a quienes bautizaron con el seudónimo de los Macabeos, que significa martillo. Eso no lo sabía, que los Macabeos significa martillo. Y esta historia es muy interesante, de valientes, que el celo de Dios los llevó a defender en medio de un ejército o de personajes que eran poderosos, que sabían meterse con Roma. No es fácil, ¿verdad? Pero el celo de Dios, no pudo este hombre quedarse viendo tales acontecimientos y quedarse como si nada, siendo solamente él se enfrentó y sus hijos siguieron el ejemplo. Bueno, esto es una historia muy bonita que para yo no he estudiado mucho, pero las veces que he participado de las enseñanzas que se dan en estos tiempos en nuestra iglesia es de mucha bendición, y pues eso me ha llevado, porque no soy mucho también de leer como los libros que se consideran históricos, que no están en la Biblia, pero que sí nos llevan. Y esta historia de los Macabeos es muy interesante. Si no la conoces, búsquela, léala y enriquezca su conocimiento. Esto no es, digamos, palabra de Dios, pero sí, como dicen, es buena para conocer la historia. Y siempre a través de los tiempos, Dios tendrá su remanente, porque sí, este hombre con ese celo que defendió y fue cosa maravillosa. Así es que, bueno, a Dios la gloria y vamos a seguir adelante, vamos a orar. Ya el tiempo, como saben, se nos va rapidísimo, pero vamos a ver quiénes, qué países participan con nosotros en esta mañana y vamos a orar por todos los que están en el chat de la radio, en los dos chats, así como en los links que podemos mirar, que tenemos a San Pedro Sula, conexiones desde allá, que no son muchas, pero hay conexiones. Tenemos dos conexiones de Honduras. Tenemos de México, San Nicolás de los Garza, Mérida, Yucatán, Coyoacán, Centro. Y también tenemos de Panamá, Ciudad de Panamá, tenemos de los Estados Unidos, Houston, Columbus, North Palm Beach. También tenemos desde allá conexiones, Wataga, Arlington, Wesley Chapel, Filadelfia, Fort Worth, Dallas, El Paso, Las Vegas, Conroe, Knifedale, Austin, Jacksonville, Tampa, Henderson. También tenemos Alemania, que no puede faltar. Nuestra gratitud y oraciones por ustedes, nuestros queridos Radio Escucha. También Colombia, Cartagena, en la sintonía, así como República Dominicana, Santo Domingo Este. Tenemos a España también con nosotros. Qué bendición y qué alegría saber que no estamos solitos. Tenemos a Ciudad de Puebla, Villahermosa. U otro lugar que no nos da el nombre, una conexión más del centro. Tenemos de Panamá más conexiones, de Bugaba, Panamá, de San José, Costa Rica, gloria a Dios, Silver Spring, Miami, Wesley Chapel, Fort Worth, Arlington, Pompano Beach y una vez más, Falkenstein, Alemania. Cuánta alegría saber que solitos no estamos. Que Dios bendiga a cada uno y las peticiones de cada alma que clama a Dios sean contestadas conforme a su fidelidad y a su amor que, como ya vimos, hasta cuántas generaciones es la misericordia de Jehová a los que le temen y guardan sus mandamientos. Vamos a ver cuántos se acuerdan de esto, pero nosotros ya vamos a orar por todos los que han pedido una oración. Hay situaciones, necesidades de almas que claman a Dios que en su bondad y gracia llegue a ellos en la necesidad que cada uno tiene. Así es que vamos a orar pidiendo que su misericordia llegue al hogar de cada alma necesitada. Tenemos a nuestra hermana Yesenia Verde, Hilario Juárez y que necesitan y cuántos más hay necesitados del favor de Dios en Nelson que pide porque Dios capacite y ponga en el corazón de alguien esa necesidad de ir para allá a pastorear esas ovejitas que allí están perseverando por la gracia y misericordia de Dios. ¡Qué bendición! La fe que mueve su mano de misericordia y el que persevere hasta el fin, ese será salvo. Así es que nos unimos a esta necesidad y a las peticiones que cada uno hace por diferentes situaciones en su vida y que sea nuestro Dios el que tome el control. No te preocupes, no te afanes porque tu nombre no haya sido mencionado. Porque el Dios que todo lo sabe, que todo lo ve, está mirando tu petición, cuál es tu anhelo, cuál es tu situación, y Él tomará el control. La fe mueve su mano de misericordia. Tenemos pedidos de siervos que esperan una cirugía, así como caballeros, como damas. Oramos por cada uno de ustedes, porque Dios prepare. Por todas las familias que claman por los suyos, porque hay situaciones en el matrimonio, situaciones con los hijos, algunos en adicciones que son situaciones tristes, pero no imposible para la bondad y fidelidad de Dios. Así es que es primera vez que estás con nosotros. Únete a esta oración. Pide a Dios por tu alma y por la de tu vecino y por todos aquellos que hoy no están por una u otra razón, justificada o no justificada. ¿Cuál es la situación? La sabe nuestro Dios. Y clamemos con toda nuestra alma que esas almas que hoy no están sean bendecidas, sean edificadas en el nombre de Jesucristo y puedan así encontrar en Dios el refugio que necesitan. Así puedan así encontrar en Dios el refugio que necesitan. Así es que con toda nuestra alma, vamos.

depresión, ansiedad, angustias, dolores, tristezas, amarguras en su alma, Padre, ten misericordia, fortalece, conforta, defiende y hazles ver que tu amor es más grande que cualquier cosa, Señor, tu fidelidad y lo que tú tienes preparado para todo el que te sea fiel. Podamos esperarlo por fe y con confianza y paciencia. Dios mío, te presento los hogares llenos de dificultades, algunos de tristezas. Hay otros que están de luto. Tú seas el que conforte al alma que está triste y afligida, como es la familia de nuestra querida Yamiraki, por la partida de su tío, Padre, que toda esta familia sea confortada y consolada en el nombre de Jesucristo y las peticiones que todavía hay, Padre, puedan llegar a tu trono santo y ellos puedan ver tu gloria en cada miembro de la familia necesitado de sanidad, que tú extiendas tu mano bendita y puedan ver tu gloria, Señor. ¿Cuántos enfermos que te claman, que te imploran, Padre mío, pidiendo sanidad para su cuerpo, pidiendo que tú los fortalezcas en tratamientos que son duros y difíciles, quimioterapia, radiación, Señor, y cuántas otras cosas los que tienen diabetes y tienen que estar recibiendo esa limpieza de su sangre, Padre, fortalécelos, ayúdalos, Padre mío, que tu gloria se manifieste en cada uno. Y cada necesidad pueda ser cubierta por tu santa misericordia. Glorifícate en cada uno, Dios mío. Te ruego también por todos aquellos que necesitan, Padre mío, prepararse para entrar a esa cirugía, que tu presencia divina preparando todo, Dios mío. Cada instrumento que va a tocar, cada mano que lo va a dirigir, sea dirigida por la tuya, que es santa y perfecta, Dios mío. Y el que tiene situaciones con cáncer, con diabetes, con enfermedad en su colon, enfermedad en la próstata, Dios mío, están en tus manos tus hijos. Defiende su causa y si es tu voluntad divina, que cada examen de niños, de jóvenes, de adultos sea conforme a tu voluntad, porque no te vamos a dirigir nosotros a ti, Dios mío. Tú eres quien nos diriges. Que te ruego nos aumentes la fe para así depositarnos, que lo que sea, lo que venga, lo tomemos con buena voluntad, sabiendo que tú estás en el control y cada alma que te clama pueda con alegría y gozo glorificarte y esperar con paciencia cada diagnóstico, cada decisión, porque los que confiamos en ti, todas las cosas ayudan para bien. Los que han sido llamados conforme a tu propósito, que es creerte, esperar plenamente en ti, toda enfermedad. ¿Cuántos están esperando que tú hagas esa obra maravillosa de poder concebir, Dios mío? Lo ponemos en tus manos, que tú hagas ese milagro, toda enfermedad que impida, toda carencia que haya en esos cuerpos, Señor. Tú trabajes conforme a tu fidelidad y el milagro se realice porque la fe está puesta en ti, Señor. Que no desesperen esperar en tu fidelidad, porque tú sabes el día y la hora, Padre. Para ti nadie está ignorado, todos estamos en tu noticia. Gracias, Padre, por tenernos así. Y no nos desampares y aumentanos la fe. El niño enfermo, el que espera su milagro, pueda ser recibido. El joven que te implora por esa petición que tú conoces, Señor. En tus manos ponemos a cada uno y tú seas glorificado en la sanidad, en la salud. El que sufre depresión, reprende, echa fuera todo lo que daña, Dios mío. Y en esta mañana tú te manifiestes en cada familia, en el que espera por

situaciones migratorias. El que tiene, vive en temor, no puede vivir con libertad. Señor, ten misericordia. Obra, mi Dios, de una manera que puedan las familias estar unidas, que no sean desunidas por amor a tu nombre. Piedad te ruego por todos aquellos que hasta hoy están de esa manera por cuestiones migratorias. Ten piedad, Señor. Ten misericordia por amor a tu nombre. Protege, acompaña y bendice. En esta mañana, Señor, nuestro salir, nuestro regreso a casa sea en victoria, en bendición, que tu ángel nos acompañe en los diferentes trabajos, sea el hogar, sea en el negocio, en las carreteras, o sea en la escuela, Dios mío, en toda área, en lugares remotos, el campo, allá el desierto, Señor, tu presencia en el mar, cuidando, protegiendo a los nuestros. Toda necesidad está delante de ti. Quédate con nosotros en este día. Si alguno cumple año, tu bendición reposa en su vida y sus peticiones entren a tu trono santo, así como los que celebran aniversario, cada uno en paz, en armonía, con tu bendición y tu gracia, y de una manera especial. Te suplico, te presento la familia Azuquial, Señor. Ten misericordia de esta familia, de este matrimonio, que puedan ver el milagro eficaz en sus vidas. Tu siervo, su esposa, su hijito, toda su familia está delante de ti. Glorifícate en ellos, llevando bendición, sanidad al cuerpo de Cecilia. Dios mío, solo tú puedes hacer obras maravillosas, y así tú lo quieres. Auméntanos la fe. Y quédate con nosotros, humildemente te lo pido, en el nombre de Cristo Jesús. Amén. Y ahora pedimos que el bendito amor de Dios, la gracia y paz de Jesucristo nuestro Salvador, la compañía y comunión del Espíritu Santo, que es nuestro eterno Consolador, sea con cada uno de tus hijos, desde ahora y para siempre. Amén. Bendito sea nuestro Dios, glorificado por los siglos y para siempre. A Él sea la honra. Y bueno, vamos a continuar. Y será ya despidiendo esta devoción, deseando que cada uno haya sido edificado. Gracias por su compañía, por cada mensaje compartido. Y bueno, no olvidemos que estamos ya en el mes de junio, que de hecho, si nos es posible, mañana compartiremos. La Semana de los Caballeros viene del 21 al 27 de este mes de mayo. Es la Semana de los Caballeros, pero por supuesto estamos en el mes de los caballeros. Se celebrará la membresía, me parece también. Y cuántas actividades que sean edificantes, oremos los unos por los otros. Y bueno, en la Semana de los Caballeros quisiéramos poder celebrar, no sé si los caballeros irán a ocupar un espacio de la radio, si fuera así, pues siempre estamos disponibles, pero si no, pues nosotros los que somos de la familia radial, esas inspiraciones que sean del 21 al 27, lo que nos compartan para los caballeros, lo tendremos muy presente, pero como ya saben, no nos los presenten en el momento porque a veces ya el tiempo se nos fue. Y como ya saben ustedes que el lunes y el jueves es espacio limitado, pues vamos a tratar de hacer todo bien y que los caballeros se sientan respaldados. ¿Cuántas damas están disponibles para apoyar a los caballeros en el hogar, en sus ideas, en lo que ellos tengan previsto para esa semana especial? ¿Cuántas de las damas dicen yo me apunto para respaldar a mi esposo, a mi hermano, a mi papá, a mi hijo, a mi primo o a mi hermano en la fe?
Bueno, pues invitamos a todos a estar disponibles, porque pues es bonito, así como las damas celebramos por la gracia de Dios y que ya esto se ha hecho algo fuerte para la gloria de Dios, así también queremos que el Departamento de Caballeros a nivel internacional se activen de esa manera ni me enteré que era la Semana de los Caballeros. No. Por favor, que cada caballero sea un miembro activo, que si le piden colaboración en algo, y no me estoy refiriendo a colaboración económica, claro que si te piden económica en tu comunidad, o sea, en tu congregación para un proyecto, pues que ahí estés, pero no solo eso, porque a veces también es fácil decir, bueno, pues ahí está tanto, pero yo no colaboro con más nada. A veces sucede porque hay personas que son muy ocupadas en sus trabajos y se entiende, pero la mayoría sí podemos y aún también esos que son tan ocupados pueden hacer un pequeño espacio, porque todo esto es sacrificio y que sea de bendición y que, ¿qué les parece si y cuáles? Hay muchos que tienen ideas maravillosas que es tan bonito y que a uno no se le ocurre, pero al otro sí, y el proyecto se lleve a cabo en unidad, en amor, en armonía, no porque yo no soy el líder o porque él no es el líder, ¿cómo me va a decir que yo haga eso? No lo voy a decir o no lo voy a hacer porque él no es el líder soy yo o el líder es fulano. Ah, no, yo tengo una buena idea, pero no la comparto porque no soy el líder. Nada de eso, unidad. Así como somos aquí en la radio, que somos un equipo, porque miren, yo no pude, no sé de verdad qué es lo que pasó. Después vamos a ver si podemos arreglar esta situación que no puedo ver. Se me desapareció el chat de Panamá y no lo puedo ver, pero aquí tengo a mi querida Limni compartiendo, ayudándome para yo saber quiénes están en el chat de Panamá. Gracias, querida Limni, y gracias a todos los que se unen desde el chat de Panamá para que juntos sigamos glorificando a nuestro Dios. Y pues yo decía que así como somos este equipo en la radio, que somos todos colaboramos, lo que yo no puedo, ustedes lo pueden. Ven el hermano Job, qué lindo, a mí me encanta eso, que me compartan esas cosas, aunque el tiempo sea poquito. Pero aquí tratamos de hacer nuestra mejor parte y que todos seamos edificados. Yo no me siento mal, yo me alegro, me gozo que me comparte y me gusta compartirlo con ustedes, porque si yo me edifico, que ustedes también se edifiquen. Nos dice, fíjense, ay, ya me iba, pero este hermano Job me inspira, les digo. Dice, se opusieron al loco de Antíoco Epífanes, quien profanó el templo de Jerusalén, sacrificó un cerdo y erigió una estatua dentro del templo para que se adorase. Asimismo fue, hermanos. Esta historia está importantísima porque, oye, cuando le mandan a alguien de los hijos de Dios que fuera a ministrar eso y el otro dijo, ¿qué? Y bueno, esta historia tienen que buscarla ustedes y leerla para que sean edificados y seamos todo el que no la sepa, porque yo sé que a lo mejor la mayoría conoce muy bien la historia, muy bien familiarizada. Yo he leído, he estado en unas clasecitas de eso que les digo que es muy interesante y muy bonito conocer la historia. Y saben, profanaron con un puerco. Esto nos está diciendo que el puerco es inmundo y por eso fue la profanación en el templo donde todo debía ser limpio. Los hijos de Dios comemos limpio y por supuesto sacrificaban a Dios limpio, no un cerdo, no un animal de los cuales Levíticos 11 nos dice qué debemos y qué no debemos. Ahí les dejo. Y muy agradecida, sigamos creciendo en Cristo cada día más y más. Mañana, con su ayuda, estaremos juntos adorándole en la hermosura de su santidad. Gracias, hermano Job, y gracias a todos los que nos colaboran y los que nos
Comparten mensajes que son de mucha bendición y de aliento para el diario vivir, porque yo, igual que ustedes, soy un ser humano que necesito de ustedes, de ese alimento, de esas palabras que ustedes nos comparten y de siquiera un amén o aquí estoy presente. Eso nos alienta, nos anima, porque tratamos de dar lo mejor para la gloria de Dios y saber que ustedes están apoyándonos, pues nos alienta y nos alegra. Dios bendiga a todos, cada hogar, provisto de la gracia de Dios. Hasta mañana, si así Dios nos lo

muriendo tendrás vida, y así renacerás para volar. Pues como Cristo dijo, en tres días derribaré este templo y lo edificaré, y no le creyeron, pues parecían de absurdo.

¿Sabías que un águila sabe cuando una tormenta se acerca mucho antes de que empiece? El águila volará a un sitio alto para esperar los vientos que vendrán. Cuando llega la tormenta, extiende sus alas para que el viento las agarre y las lleve por encima de la tormenta. Mientras que la tormenta está destrozando abajo, el águila vuela por encima de ella. El águila no se escapa de la tormenta. Simplemente usa la tormenta para levantarse más alto. Se levanta por los vientos que trae la misma tormenta. Cuando lleguen las tormentas a nuestra vida, podemos levantarnos por encima, poniendo nuestra mente y nuestra fe en Dios. Las tormentas no tienen que pasar por encima de nosotros. Podemos dejar que el poder de Dios nos levante por encima de ellas. Dios nos permite ir con los vientos de la tormenta que trae enfermedad, tragedias y otros retos que se presentan en la vida. Decláralo. Podemos volar sobre la tormenta. Recuerda, no son los problemas de la vida que nos llevan hacia abajo, sino el cómo los manejamos. Pero los que esperan en el Señor tendrán nuevas fuerzas. Levantarán alas como las águilas, correrán y no se cansarán, caminarán y no se fatigarán.

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0: Con mucho gusto le damos la bienvenida al pastor Abner Aké a nuestra programación Buenos Días, Jesús. Buenos días, Abner. Saludos en el nombre de Jesucristo. Estás al aire. Si gustas saludar a la audiencia.
1: Buenos días, hermana Miki. Buenos días a toda la audiencia nuevamente. Muy bien, muy agradecido con Dios. Agradezco su invitación a este espacio, deseando que el testimonio, ¿verdad?, bendiga a muchas almas.
0: Pregunto, Abner, ¿tú viniste pequeñito o naciste en la iglesia?
1: Sí, tuve la bendición y la dicha de nacer dentro de la iglesia. Mis padres ya eran pastores cuando yo nací. Yo nací en la ciudad de Durango en el año 87.
0: ¿Cuántos son ustedes? ¿Cuántos hermanos?
1: Hermanos de familia somos 6. Mi papá es Gilberto Aké, mi mamá ya es finada y se llamaba Florentina No.
0: ¿Cómo fue tu niñez en la iglesia? ¿La disfrutaste?
1: Sí, claro. Mira, mi niñez fue muy apegada a las actividades de la iglesia, ¿sabes? Mi papá, mi mamá siempre fueron muy activos en la obra misionera, en la construcción. De hecho, bueno, yo nací en Durango, pero crecí realmente en Ciudad Madero. Esa es una obra que mi papá tuvo la dicha de poder construir con toda mi familia. Entonces ellos trabajaban para levantar el campamento, para levantar el templo, la iglesia, y aunado a eso, actividades evangelísticas, actividades de ayuda al necesitado, las programaciones de los fines de semana. Entonces yo crecí en ese ambiente y la verdad me gustaba mucho.
0: ¿Te gustaba?
1: Sí, me gustaba mucho todo lo que hacíamos en aquel entonces. Me llamaba mucho la atención, lo disfrutaba mucho. Me acuerdo cuando mi papá iba a repartir, íbamos a repartir tortas, a unos lonches y aguas frescas a un hospital, a la fuera de un hospital, y eso era lo que más me llamaba mucho la atención y me gustaba mucho. Tuve la oportunidad de estudiar, ¿verdad?, en Tampico, porque ahí estuvimos alrededor de 17 años. De 17 años en Tampico. Uh-huh. Ahí tuve la oportunidad de estudiar, de hacer mi carrera también ahí. Y ahí es donde yo empiezo también una vida personal de relación con Dios. Ahí bendición. Mismo, ¿verdad? Amén.
0: Ok, entonces, ¿qué edad tenías tú cuando ya tomaste, las cosas de Dios personalmente? Ya no compañero de tus padres, o bueno, ponle que sí siguieron juntos, pero ya cuando tú hiciste un compromiso personal, ¿qué edad tenías cuando te bautizaste?
1: Yo me bautizo a los 14 años. Uh-huh. A los 14 años tomo la decisión de bautizarme, ayudado por mi papá, ¿verdad? Siempre los consejos de un padre para que nosotros tomemos las mejores decisiones. Entonces, me bautizo ahí en Ciudad Madero a los 14 años. Uh-huh. Y en esa misma edad recibo en Citón. Uh-huh. Fue en Citón que fuimos a una reunión, no fue muy lejos de mi bautismo.
0: Sí.
1: Fuimos a Citón y ahí tuve la bendición de recibir.
0: Gloria a Dios. ¿Te acuerdas de tu mensaje?
1: Mi mensaje dice así, fue interpretado por el obispo Vicente Díaz y dice: has sido escogido desde el vientre de tu madre. Yo soy Jesús, tu Salvador, quien te está llamando a mi viña. No te detengas, avanza, que los valientes son los únicos que entrarán al reino de los cielos. Conóceme a mí, el Creador del cielo y de la tierra.
0: Gloria. Amén. A Dios. Qué lindo mensaje, Abner. Mira, Dios te llamó desde el vientre de tu madre. Hablando sí. De tu madre, ¿qué edad tenías tú cuando tu madre falleció?
1: Yo estaba alrededor de los 26 años. Uh-huh. 26, 27 años. Ella fallece en la ciudad de Zapopan, en Jalisco, en Guadalajara.
0: Oh, ok.
1: Y esa es la edad que yo tenía. Ella contaba con 63 años de edad. Uh-huh. Cuando partió.
0: Sí, me recuerdo de ella. No sé, la tengo así como cuando apenas iniciaba su carrera cristiana, tengo bien clara que vinieron varios matrimonios, ellos entre esos matrimonios. ¡Qué bendición! Una sierva de Dios que sirvió con integridad en los caminos, y gloria al Señor, porque aunque es doloroso, es la fe que nos mantiene con la esperanza que un día la vamos a ver. Tú como hijo, tú, ¿quién es más grande? ¿Eres tú el más chico o hay más pequeños que tú todavía?
1: No, yo soy el más pequeño, el más chico, arriba de mí están todos los demás.
0: Oh, gracias a Dios, entonces tú eres el niño y ya tenías 26 años, bendito Dios, claro sí. Que se siente siempre, pero por lo menos no estaban chiquitos. Gracias sí, claro. A Dios por esa victoria. Entonces, ya tú sigues, cuando tu madre fallece, ¿tú ya estás casado o estás soltero?
1: Ya estaba yo casado. Ya estábamos casados, ya tenía mis niños. Ella tuvo la oportunidad de conocer a mi niño más chiquito todavía. De un año y cachito aproximadamente.
0: Sí.
1: Ya estaba yo casado, ya vivíamos aquí en Estados Unidos. Ya teníamos una vida hecha, gracias a Dios.
0: Gloria a Dios. Okay, entonces, ¿cómo conoces a tu esposa?
1: A mi esposa yo la conocí en un retiro juvenil en Citón.
0: Okay.
1: Las reuniones en Monterrey, que Citón pertenece a la ciudad de Monterrey, eran muy frecuentes. Uh-huh. Entonces, toda la zona norte de México, nos congregábamos ahí en Citón, ¿verdad? Para las reuniones.
0: Sí.
1: Ella pertenecía a la localidad de Nuevo Laredo. Porque aquí en Laredo, Texas, no había congregación. Okay. Entonces ahí pertenecían y viajábamos para allá. Entonces ahí es donde yo la conozco a ella en esos retiros juveniles.
0: Okay. Y bueno, pues gloria al Señor. ¿Cómo se llama tu esposa?
1: Elizabeth.
0: ¿Elizabeth qué?
1: Sí, es mejor conocida como Elisa. Muchos hermanos la conocen como Elisa. Uh-huh. Ella, bueno, su nombre completo es Aurora Elizabeth Gallegos.
0: Gallegos, ¿verdad?
1: Sí, antes. Ahora ya de casada o Elizabeth, ¿a qué?
0: Claro que sí, pues qué bendición. ¿Cuántos niños tienen?
1: Tenemos tres niños, bueno, es dos niñas hermosas y un niño precioso. Un varoncito.
0: Sí. Gloria a Dios. ¿Qué edad tiene el más pequeño?
1: El más pequeño ya tiene 8 años, luego sigue la de medio que tiene 9, uh-huh. Y luego la mayor ya tiene 12.
0: Ah, mira, ya es tan grandecito, pues gloria al Señor. Entonces, Abner, hablando de tu vida cristiana, ya que conocemos un poquito tu familia, tu historia, ¿cuándo tú tienes, o este es tu primer pastorado, o cómo comienza a ser tu vida? ¿Qué día diste? O sea, cuando te iniciaste como misionero, ¿tomaste un pastorado, seguiste, o cómo fue? Cuéntanos.
1: Yo cuando tenía aproximadamente 18 años, firmo como misionero en Puebla, en México. Uh-huh. Todavía no era yo casado. Ya conocía lo que es ahora mi esposa, ¿verdad? Pero todavía yo no era casado. Uh-huh. Yo me comprometo con el Señor en servirle, uh-huh. en trabajar para su obra, y así quedó. Yo no sabía realmente qué es lo que me esperaba, yo no buscaba un pastorado en aquel entonces. Entonces ya después de casarnos, mi esposa tenía un llamado muy, muy fuerte para un pastorado. Uh-huh. Hablando un poquito de ella a los 13 años entrega su vida al Señor. Uh-huh. Ella viviendo en Laredo y cruzaba Nuevo Laredo a la iglesia. Entonces, en una conferencia en Miami, ella escucha del obispo David López en una predicación, en un mensaje de él, uh-huh. que se tituló Pastor, ¿dónde estás, pastor? Entonces, ella sintió desde esa ocasión un gran llamado de parte de Dios para el pastorado.
0: Le hablaban a ella.
1: Sí, y ella empezó aquí en Laredo con su familia, ¿verdad? Uh-huh. Con su mamá, mi suegra, la hermana Eva Gallegos, uh-huh. y su hermano Ezequiel Gallegos. Ellos empiezan la obra aquí en Laredo, en casa de mi suegra. Uh-huh. Empiezan a congregarse, ¿verdad? Empiezan a hacer los servicios regulares y ahí empieza el sueño. Yo todavía no era parte de ese sueño, ahora todavía no estábamos casados.
0: Sí, tú andabas por otro lado.
1: Yo andaba por otros rumbos. Cuando nos casamos, El obispo Vicente ya nos acomodó como los pastores de aquí. Empezamos en la casa de mi suegra, bueno, ahí cuando yo emigro, ¿verdad?, aquí a los Estados Unidos en el 2000.
0: Sí.
1: 10 aproximadamente. Empezamos a vivir en casa de mi suegra y ahí hacíamos los servicios. Y se juntaba, pues, poquita gente, ¿verdad?, la familia. Uh-huh. Y de allí el sueño empezó a crecer. Unimos fuerzas, por decirlo así, unimos los ideales, unimos nuestra ganas de servir a Dios.
0: Sí.
1: Y de allí, después de con mi suegra, nosotros ya éramos los pastores oficiales de esta misión, ¿verdad? De Laredo. Entonces compramos una casita para nosotros podernos congregar y ahí nos congregábamos en la sala.
0: ¿Es esa casita donde yo les visité?
1: Ahí fue, exactamente. Okay. Sí. Ahí fue en esa casita. Uh-huh. Y ahí nos congregamos por 10 años, ¿verdad? Teníamos la idea de hacer los servicios a un lado, atrás, construir arriba. De hecho, sí construimos a un lado ahí en la casita, pero por permisos de la ciudad no nos permitió continuar. Uh-huh. Y tuvimos que quitar lo que habíamos hecho. Y así es como comienza, y en el 2015, en el tiempo del ayudamiento.
0: ¿Cómo?
1: Es en el año 2015, en el tiempo del ayudamiento.
0: Ah, ok.
1: Fue que se empezaron a bautizar almas aquí también.
0: Gloria a Dios.
1: Ahí es cuando empezamos a tener la cosecha, en el 2016. Uh-huh. Ahí en la casita hubo cultos de espera, vino el obispo Vicente, y 5 recibieron por la gracia de Dios.
0: Gloria a Dios.
1: Entonces la obra estaba tomando fuerza, ¿verdad? Estaba tomando, dando frutos y siempre con el ideal de algo más grande, con la mentalidad en crecer, ¿verdad? Orando y pidiendo a Dios. Y ahí es como así es más o menos como
0: inicia.
1: Así es.
0: Mira, vamos a volver un poquito para atrás, vamos a seguir con esto, pero dime, porque dijiste, tu esposa se congregaba en Nuevo Laredo. ¿Quiénes eran los pastores de Nuevo Laredo?
1: En aquel entonces estaba la hermana Roseli Sna y el hermano Eddie Pereira.
0: Ah.
1: Ellos eran los pastores.
0: Eddie, sí, ya. Entonces, sí. ¿Tú sabes con quién, o sea, con ellos conocieron el evangelio, o cómo llegó esta familia gallegos a conocer el evangelio?
1: Ah, la historia es muy bonita. La abuelita de mi esposa, la mamá de mi suegra, la hermana Eva, ellos eran pentecostales.
0: Ajá.
1: Ellos asistían a una iglesia, el hermano Sixto, lo que es el abuelito de mi esposa.
0: Uh-huh.
1: Entonces, su abuelita un día soñó que ella debía congregarse en una iglesia que se vistieran de blanco. Ese fue el sueño que ella tuvo.
0: Dios mío.
1: Entonces, ella un sábado, pasando por la calle Reinaldo Garza, que es donde se ubica la iglesia en Nuevo Laredo,
0: uh-huh.
1: ella, y en ese entonces la iglesia no tenían templo, uh-huh. y hacían los servicios en el garage, allá afuerita. Okay. Entonces, al aire libre, ¿verdad? Entonces, ella pasando por ahí, ella observó esa iglesia que estaban cantando.
0: Uh-huh.
1: Y si no me equivoco, estaban cantando el himno número 13, el de grande gozo.
0: Okay.
1: Entonces, ella voltea y mira, y ella se acuerda de su sueño, que ella tiene que reunirse allí.
0: Uh-huh.
1: Y entonces es que ella empieza a congregarse en esa iglesia.
0: Okay.
1: Empieza a congregarse ella personalmente, luego vino su esposo a congregarse también allí. Después de eso,
0: ¿y quiénes estaban allí en ese momento?
1: Roselis.
0: Ah, eran ellos. Okay.
1: Sí, eran ellos mismos.
0: Uh-huh.
1: Después, ¿cómo llega el evangelio a mi suegra? De una manera también muy, muy, muy especial, porque la pastora, que era Roselis, pues empieza a visitar a la familia de la hermana Aurora, que es la abuelita.
0: Uh-huh.
1: Y es ahí como llega a la casa de mi suegra. Y mi suegra acepta los estudios bíblicos, acepta el evangelio. Le empiezan a hablar del sábado, por lo que tengo entendido, le empiezan a hablar del sábado.
0: Uh-huh.
1: Y le empiezan a explicar la palabra de Dios, le abren las escrituras, y ella entonces empieza a asistir a la iglesia. Amén. Así es como ellos conocen de esta iglesia y conocen del evangelio.
0: Gloria a Dios, qué bonito y qué lindo. Qué bueno es cuando Dios da ese testimonio, porque no había pierdes. Y bueno, pues ya al haber escuchado esto, la manera cómo conocieron, quiénes fueron los instrumentos, pues ahora sí, vamos a seguir con ustedes, que ya llegas, estás allí en Laredo, te ponen como pastor. ¿Quiénes fueron los 5 que se bautizaron?
1: En aquel entonces fue la hermana Aurora Hernández, que es la hermana de mi suegra.
0: Okay.
1: Su hija, ahorita es miembro de Brigada de Luz, Alicia Hernández. Uh-huh. Julio Hernández.
0: Permíteme un segundo. ¿Esta hermana Aurora que se bautizó es la que falleció?
1: Es la que falleció.
0: Okay. Sigamos entonces.
1: Sí, así nada. La hermana Aurora en aquel entonces, su hija Alicia Hernández, Julio Hernández, Berenice Hernández y un muchacho, bueno, ellos eran aquí de Laredo, que se bautizaron, y un muchacho más que venía de Brownsville que se llama Miguel Rodríguez.
0: ¿Miguel Rodríguez?
1: Sí, no es el apóstol, ¿verdad?
0: No. ¿No? ¿No tiene Marquitos un hijo que se llama...?
1: El hijo de Marquitos.
0: ¿Verdad? Yo más o menos conozco esa familia. Ah, mira, se bautizan entonces ellos. Sí. Y bueno, ahora los que el hermano Sixto nunca se había bautizado entonces.
1: Así, anteriormente ya había entrado a la iglesia. De hecho, él siempre había visitado la iglesia. Uh-huh. Frecuentemente allá en Nuevo Laredo, y ahora es que decide retomar sus votos.
0: Sí, gloria al Señor. Mira, nunca es tarde, nos gozamos escuchándolo cantar, con qué ánimo, cantando, claro. Estuvimos ahí disfrutando. Digo, mira, un ancianito, pero eso no lo frena para adorar a Dios. Fue una experiencia muy linda. Entonces, Amner, ahora sí, síguenos platicando, porque como... Bueno, nos dice, se bautizaron. ¿Quiénes fueron los que se bautizaron un poquito antes de este evento que tuvieron?
1: Nuestro hermano Julio y nuestra hermana Bere, ellos se habían apartado. Fueron los primeros que se bautizaron en el 2015. Entonces ahora nuevamente Dios les hizo el llamado, fue un llamado muy bonito, muy especial, un llamado directo de parte de Dios.
0: Gloria.
1: Ellos se bautizaron nuevamente. Uh-huh. Se bautizó el hermano Sixto nuevamente, ¿verdad? Gracias a Dios. No, los que recibieron la parte de ellos fue Ruda Hernández y Josué Hernández, hijos de la hermana final Aurora Hernández.
0: Sí.
1: Ellos, pero ellas ya tenían un par de años de miembros.
0: Sí, de perseverar.
1: Un par de años de miembros. Sí, perseveraron y ahora Dios que los bendijo. Ellos fueron los que se bautizaron antes de este movimiento.
0: Okay. Perfecto, y fueron los que entraron al culto de espera con los demás. ¡Qué bendición!
1: Sí.
0: Y dinos, Amner, entonces, ¿cómo surgió este evento? ¿De dónde salió? ¿De quién fue la idea? ¿Cómo se organizó?
1: Bueno, desde el año pasado, como les he comentado, nosotros desde que entramos a la casita queríamos algo más grande, ¿verdad? Uh-huh. Sobre todo teníamos el deseo de algo más público, que se diera a notar, poder predicar libremente, ¿verdad? Porque en una casita no es muy cómodo traer gente, aparte la gente no es muy fácil el acceso a...
0: Sí.
1: Bueno, entonces siempre teníamos la idea de algo más grande, de algo más público. Uh-huh. El año pasado fue que empezamos con un proyecto, el cual llamamos Proyecto Jireh. Uh-huh. Porque éramos muy poquitos, pero la ambición era muy grande. Entonces dijimos, quien nos va a proveer es Dios. Entonces empezamos con un proyecto de rentar un local público, ¿verdad? De hacernos de algo. No sabíamos qué era exactamente, pero queríamos algo más. Entonces empezamos a presentamos el proyecto a la congregación, a nuestras visitas, porque para eso ya teníamos varias visitas que estaban congregándose con nosotros.
0: Gloria.
1: Le hablamos a muchas amistades que no se congregan, ¿verdad? Todavía. Y hicimos promesas de fe para un año. Recaudábamos cada fin de semana las ofrendas consagradas para este proyecto Jireh.
0: Gloria.
1: Hicimos varios movimientos para recaudar fondos. Y así por un año estuvimos trabajando. No sabíamos qué es lo que íbamos a agarrar, pero sí lo que necesitábamos es que necesitábamos trabajar y que Dios nos iba a dar algo. Estábamos buscando, ¿verdad? Un lugar para... para concretar el proyecto. Y en eso nos hacen llegar una publicación de Facebook de un local que se estaba rentando. Uh-huh. Y pues lo fuimos a ver. Uh-huh. No teníamos en mente todo el evento este de fin de semana que pasó. La verdad no fue algo que planeamos, pero yo estoy seguro que Dios sí lo tenía planeado.
0: Claro.
1: Que Dios sí lo tenía planeado, porque es algo que nos juntamos en marzo, al parecer tuvimos una reunión de pastores en Houston, y el hermano Isaac nos dijo que nos visitaría para esa fecha en junio.
0: Sí.
1: Y nosotros pensando que íbamos a poner ahí en la casita una carpa en el patio trasero para podernos congregar. Uh-huh. Dije, porque somos varios, no vamos a caber en la salita. Entonces, pero nosotros seguíamos buscando un local también, ¿verdad? O sea, eran cosas independientes.
0: Claro, sí.
1: Tal caso que lo encontramos, hablamos con la dueña del local, fue algo súper rápido, se nos facilitó, la economía que teníamos era justo lo que estábamos necesitando, todo fue de cuenta que cuadró perfectamente. Nos hicimos del local y empezamos a, de hecho el local nos lo entregaron el primero de junio de, okay, pues de este mes prácticamente.
0: Sí, sí.
1: Y empezamos con las adecuaciones del lugar, el lugar que estaba abandonado y tenía pues muchas cosas que modificarle, muchas cosas que ajustarle, y ahí estuvimos trabajando con los hermanos. La verdad fueron, este es un equipo de trabajo, no solo yo, no era imposible lograrse.
0: Claro.
1: El equipo de trabajo fue mi esposa, la hermana Alicia, fue Josué Hernández, Ruth Hernández, mis tres niños también estuvieron apoyando allí.
0: ¿Cómo se llaman
1: suegra,
0: tus niños?
1: Valeria, la mayor, la mediana Kendra y el más chiquito Diego.
0: Ok, ellos también estuvieron trabajando.
1: Sí, fueron parte de mi suegra también nos estuvo apoyando, la hermana Berenice que se bautizó ella, y, pues, de hecho el primero de junio cuando nosotros estábamos trabajando ahí, uh-huh, ella no era miembro. Sí. No era miembro, pero ahí nos estuvo ayudando. Ese fue el equipo de trabajo que estuvimos. Ever, de ahí de Forward, de que ahora está acá en Laredo, él también nos estuvo ayudando en la adecuación de este lugar. Éramos nada más nosotros, pero por la bendición de Dios, eso quedó tan lindo, tan hermoso cuando entramos a ese lugar después de que todo quedara listo.
0: Sí.
1: Nos sorprendimos nuevamente nosotros con lo que Dios estaba haciendo. Con tan poquita gente, ¿verdad?
0: Gloria a Dios.
1: Con tan poquita gente, pero con un gran corazón. Todos estos hermanos tienen un amor por la obra de Dios tan grande, la mera verdad. Entonces, fue así que entramos a ese lugar y dijimos, bueno, viene el evento y esto está más que magnífico, ¿verdad? Uh-huh. Yo visité El Paso, Texas a finales de mayo.
0: Oh.
1: No, finales de abril.
0: Sí.
1: Finales de abril, y el obispo Vicente dijo que si queríamos culto de espera, que si teníamos esperantes, él podía, ¿verdad? Uh-huh. Hacerlos en este lugar. Y yo dije, pues hay dos muchachos, no son esperantes, la verdad, no son esperantes, uh-huh, pero les podemos hablar y motivarlos a ver si gustan la bendición de Dios, ¿verdad? Y hacerles saber esta. Siempre se los hacemos saber, pero ahora con más hincapié, ¿verdad?
0: Claro.
1: Con más deseos. Y los muchachos aceptaron que sí. Entonces, ya allí se empieza a juntar las cosas. Tenemos entonces en mente la visita del hermano Isaac y un equipo que él traía. Ever nos hizo el favor y fue de grande bendición motivar a muchos jóvenes de Fort Worth, Dallas, Austin,
0: uh-huh,
1: que vinieran al evento. Y por la gracia de Dios los tuvimos con nosotros, bastantes jóvenes. Se juntaron los cultos de espera y la inauguración del lugar. Todo eso... es algo que pareciera ser que no es cierto, pero esto es tan real que todo se coordinó a la vez. Y yo estoy seguro que fue Dios quien estuvo coordinando todo eso, moviendo los hilos para que eso diera como sucedió este fin de semana.
0: Gloria a Dios. Pues la verdad que sí, y yo sí pienso que Ever tuvo mucho que ver, porque de repente oí que se van y precisamente la hermanita de Ever me dijo, entonces digo, ¿cómo que se van? ¿Por qué se van? ¿No? ¿Qué va a haber? Vamos para allá, para Laredo. Digo, ¿y por qué van a Laredo? Y ya me dice, bueno, no se me hizo tan raro porque dije, bueno, está su hermano allá, de seguro van a pasar con su hermano el sábado. Pero no, me dice, va también Lisa, va, ¿qué? Ah, espérate, entonces ya comienzo a preguntar y ya me dice, no, que para allá vamos porque va a llegar el obispo, va, hay evento por allá y pues cuánta bendición. Entonces, sí. Abner, el propósito era rentar, ¿por qué tiempo ese lugar?
1: Lo tenemos ya, por la gracia de Dios, un año.
0: Ajá.
1: Un año rentado, y de ahí para adelante, ¿verdad? En el nombre del Señor.
0: En el nombre del Señor. Y bueno, que sí. Sea el Dios del universo el que les asista. Amén. Porque no es fácil, ¿verdad?
1: Sí, claro. Lo más bonito de esto es de que, bueno, algo tan precioso es de que la inauguración,
0: ajá,
1: el viernes y el sábado culto de espera, y recibieron 4 personas.
0: Aleluya. Precisamente sí. Yo decía eso hace unos días, que como Dios selló esa bendición, o sea, dio su aprobación levantando a 4 hermanos. 4, no sí. Uno. 4 recibieron. 4. Y que el
1: gloria
0: nombre de Dios sea glorificado, porque de verdad me imagino que qué esfuerzo, porque tú lo cuentas así como que todo es facilito. Pero yo sé que no es facilito, son...
1: Sí, es un gran esfuerzo.
0: Sí, es mucho sacrificio porque sus niños están chiquitos y bueno, gracias a Dios que se está realizando esta obra. ¿Y cómo hacen ustedes? ¿Salen a predicar? ¿Cómo han encontrado las almas que oí?
1: Las almas hasta ahorita son... familia y amistades.
0: Ah, bueno, como
1: decía. Familia y amistades.
0: Sí. Bueno, familia y amistades, pero para hacer esas amistades tuvieron que encontrarlas, ¿verdad?
1: Claro, siempre llevamos el deseo de hablarle a las gentes de Jesús, a los quien conozcamos, les platicamos el proyecto, les platicamos el deseo,
0: uh-huh,
1: y se van sumando a este proyecto.
0: Al sentir.
1: A este proyecto. Personas que ni siquiera... cuando estábamos en el año pasado, que estábamos haciendo eventos, personas que ni siquiera conocíamos,
0: uh-huh,
1: y que se enteraban del evento aquí en Laredo, o sea, del proyecto aquí en Laredo,
0: uh-huh,
1: nos hacían llegar, mira, yo les puedo apoyar con esto, les puedo apoyar con lo otro, y que no los conocíamos físicamente, pero
0: sí.
1: Se enteraban del proyecto y Dios tocaba sus corazones. Entonces, uh-huh, eso nosotros nos motivaba mucho. Porque sabíamos que al frente de la obra estaba Dios, no nosotros.
0: Amén. Exacto. Qué bonito. Gracias a Dios, Abner. Y dime, ustedes han, por ejemplo, ahora ya tienen un saloncito. Antes no lo tenían, pero ustedes han, en su casita donde antes celebraban, han hecho sanidades divinas. Por ejemplo, antes que había de hacer... una programación con sanidad divina, ¿han realizado esas sanidades?
1: Sí, claro que sí. Aunque era una casa, siempre mantuvimos en la medida de lo posible todas nuestras actividades.
0: Amén.
1: Todas nuestras actividades se mantuvieron, se lograron realizar. De hecho, hay un testimonio, que a lo mejor no muchos lo conocen. Un compañero de trabajo tenía cáncer.
0: Ajá.
1: Y llegó allí para que un sábado en la tarde, para que oráramos por él. Hicimos la oración, ¿verdad? Hicimos la oración, le hicimos la sanidad divina, lo ungimos. Uh-huh. Estaba mi esposa, mi suegra y yo.
0: Uh-huh.
1: Y después de un tiempo ya el muchacho dejó de venir, se perdió y dejó de ir al trabajo también. Ya perdí el contacto con él y después de unos días regresó a la casa,
0: uh-huh,
1: para darme el testimonio que ya no tenía cáncer después de eso.
0: Ah.
1: Digo, gloria a Dios, porque él tiene en concepto eso, algo muy, muy especial, de haber alcanzado la sanidad divina.
0: Gloria al Señor, entonces tienen ese lindo testimonio, ya si él no sigue,
1: amén,
0: llegando, pero siempre, si tiene su contacto, mandarle cositas que,
1: sí,
0: le alienten, nunca sabemos,
1: amén,
0: la obra maravillosa. Bueno,
1: claro que sí.
0: Sí, aquí preguntan si de qué país es Ever. Bueno, déjame contestar esta pregunta. Ever es un jovencito de la congregación de Fort Worth, que por estar trabajando... para
1: sí,
0: el
1: por
0: país.
1: Su trabajo.
0: Sí, él está por trabajo, está allá en la frontera. Entonces,
1: amén.
0: Él es hijo, nosotros les decimos los 12, Él es hijo de los 12, o sea, es un integrante de los 12. Su padre, Ever Cerón, y Esmeralda Cerón son sus padres, y ellos son 12 hermanos, por eso les decimos los 12. Entonces son niños muy usados desde chiquitos, porque estos tremendos niñitos que tenemos aquí, esos cuando se trata de evangelizar son los primeros que están en la fila. Gloria al Señor. Y bueno, gloria, son varias jovencitas y niños que están creciendo, pero ya con ejerciendo la fe, la predicación, esos no tienen pena a nada. Y gloria a Dios que tienen ustedes la bendición de tener a Ever allá con ustedes, a ver por cuánto tiempo, porque no queremos que se nos vaya.
1: Ese es un duelo entre Laredo y Forward.
0: ¿Verdad? Bueno, que se haga la voluntad de Dios, porque no quisiéramos que nadie se nos vaya, pero siempre se nos están yendo.
1: ¿Verdad?
0: Sí, Kane y Misael se nos fueron a California, pero gracias a Dios.
1: ¿Verdad?
0: Como pastores. Macho y Stacy también se fueron para allá, para New Jersey, como pastores y así. Pero gloria al Señor, sí. Porque la obra sigue avanzando. ¿Cuánto más se tendrán que ir? No quisiéramos, pero si hay que hacerlo, hay que hacerlo.
1: Amén.
0: Entonces, Abner, esa experiencia bonita de sanidad divina, ¿tienes alguna otra experiencia en tu carrera cristiana que hayas sido testigo, o que vistes una sanidad, o la hizo alguien de tus seres queridos o tú mismo y han visto los beneficios?
1: Pues esa es la que yo le comenté del cáncer, que sanó este muchacho, es algo muy, muy, muy grande. De allí hemos tenido oraciones por personas que piden, que van a tramitar algo, que necesitan la asistencia de Dios, uh-huh, en diferentes partes, y bueno, Dios les ha concedido esa bendición. Por ejemplo, a una muchacha que necesitaba cruzar el checkpoint aquí en los Estados Unidos, hicimos la oración y le fue de mucha ayuda, de mucha bendición, ¿verdad? Y ella vio la mano de Dios moviéndose en su vida de una manera especial. También tuvimos en oraciones a precisamente la hija, esta joven se llama Xochitl, uh-huh, su hija se llama Daphne, uh-huh, y la tuvimos en oraciones también porque ella nació con algunos problemitas de salud.
0: Sí.
1: Y a la fecha fue de mucha bendición porque la niña se encuentra muy bien. Y bueno, de hecho también quiero comentar un testimonio especial de Alicia Licona, nuestra hermana de aquí de Laredo. Uh-huh. Ella no podía tener babies. Okay. Había ese problema en su matrimonio. Uh-huh. Y lo sometimos en oración y ayuno, y pidiéndole por esa bendición. Era una bendición que no solo ellos anhelaban,

0: con esa petición,
1: sí,
0: ¿verdad? Con esa petición, y tuvieron que pasar algunos años, y después ya Dios le concedió el poder quedar embarazada y tener a su bebé. Sí, estuvimos orando mucho, y consideramos de cierta manera que fue la mano de Dios en su vida quien le ayudó y le puso los medios para que ella pudiera alcanzar esa bendición.
1: Gloria a Dios. Ya me imagino la felicidad que siente, la satisfacción, y bueno, que la niña o el niño crezca para gloria de Dios en su temor, sí, sabiendo que es un milagro de Dios.
0: Sí, sí, se llama Alan el niño, se llama Alan.
1: Ajá.
0: Y está precioso, está grande, está saludable.
1: Gloria.
0: Es una grande bendición para el matrimonio.
1: Bueno, pues gloria a Dios, cuántas bendiciones, Abner, y de seguro que si seguimos buscando, vamos a seguir encontrando.
0: Sí, pero el tiempo... todas en mi memoria no las traigo, pero de que hay mucho que Dios nos ha dado.
1: Claro que sí, yo comprendo, y de verdad que me alegra, me da mucho gusto ver que la obra de Dios siga adelante. Yo sé que no es fácil.
0: Amén.
1: Porque pues yo, mi carrera cristiana siempre fue de aquí para allá como campañista, viví sí, muchas experiencias, y sé lo que es comenzar una misión, una obra. No es fácil. Se dice fácil, pero hay muchos sacrificios. Pero uno de los testimonios preciosos que yo siempre admiro y digo, la gracia y la misericordia de Dios nunca nos desamparan, porque a veces, yo me acuerdo una vez cuando nosotros llegamos a la ciudad de Boston con dos bebés y un calor horrible, no sabíamos qué íbamos a hacer, no conocíamos a nadie, nada más nos fuimos porque Dios así lo quiso, pero no teníamos una amistad, no teníamos, bueno, no había
0: no,
1: como hoy en día que te metes a Google y ahí ves la ciudad y agarras una cantidad de información para saber
0: sí,
1: dónde
0: sí,
1: te estás metiendo. Bueno, nosotros nos fuimos así a ciegas por la fe en Jesucristo, pero de verdad que nosotros vimos la mano de Dios, y yo sé que como nosotros, ustedes también la han visto, porque el tener la familia ahí es una gran bendición y un gran adelanto, pero no pueden
0: claro,
1: depender siempre de la familia.
0: Exacto.
1: Tienen que hacer su propia vida, tienen sus niñitos, y hay que luchar, y esos niños tienen que comer, ellos no entienden que no hay o que esto no se
0: sí,
1: puede. Los niños piden porque ven a otros niños que tienen y ellos también quieren.
0: Claro.
1: Entonces no ha sido fácil, pero allí están levantando la bandera de la fe.
0: Sí, sí, ha habido mucho en ocasiones estos obstáculos y barreras y cosas así, ¿verdad?
1: Uh-huh.
0: Pero yo debo de decir, y no quiero dejar de decirlo, que Dios ha provisto todo. Como dice la alabanza, nos deja solo luchar, mas cuando nos ve que estamos cediendo, socorro nos viene a prestar. Y esto ha sido una realidad, porque sí, ha habido momentos muy difíciles, muy duros, pero de ahí el Señor nos ha levantado.
1: Gloria a Dios.
0: Nos ha dado de su bendición, nos ha guiado, porque solo no podríamos. Pero sí, Dios ha estado con nosotros. Y hoy más que nunca lo podemos ver, porque lo que está sucediendo es el esfuerzo de mucho tiempo, y mucho tiempo de esperanza, muchos sueños. Y hoy Dios pues nos ha bendecido de esta manera tan especial.
1: Bueno, Abner, pues glorificamos a Dios por ustedes. Una cosa que quería preguntarte antes, que ya se me había olvidado, del niño que recibió, creo que fue, no sé si fue el último que recibió, pero bueno, el niñito o el jovencito que recibió, que según oí, muy calladito, no hablaba, pero Dios abrió la boca de otros para testificar por él.
0: Dinos, claro, sí, sí.
1: Dinos un poquito de esto.
0: Él es un jovencito, se llama Josué Hernández, uh-huh, tiene 14 años, uh-huh, un jovencito muy, muy humilde, muy cooperativo,
1: uh-huh,
0: se une a nuestras actividades de una manera preciosa. Cuando hablamos de los cultos de espera, él nunca había participado de los cultos de espera.
1: Okay.
0: Entonces, se quedó así, pero sí sabe lo que es ser ungido.
1: Claro.
0: Entonces sí, se quedó así porque él es muy un poquito penoso. y cuando le íbamos a entrar, nos dice, es que tengo como pena, ¿verdad? Que va a

0: pasar, qué voy a hacer. Dije, mira, tú solo glorifica el nombre de Dios, gózate, disfrútalo, porque Dios es el que te va a bendecir, no nosotros, ¿verdad? Uh-huh. Y el hermano Isaac habló con él, y una de las preguntas que le hizo fue de que, ¿qué pasaba si se le olvidaba algo? Y al hermano Isaac le dijo, no, es que no es algo, un protocolo que tienes que seguir, solo gózate también, ¿verdad? Glorifica el nombre de Dios. Y en los servicios, en los cultos de espera, realmente no se escuchó su vocecita, no hubo una manifestación así como comúnmente la sentimos nosotros. Fue algo totalmente distinto, algo diferente, y testimonio precioso de todos los ungidos, uh-huh, de un silbo apacible, uh-huh, y fue algo así, fue sorprendente, pero sí tuvimos el testimonio claro y contundente de Dios sobre la vida de este jovencito en los cultos de espera.
1: Gloria a Dios, de verdad, te pregunto estas cosas porque, a mí me hace sentir que esta familia, al quedarse tan tiernos de edad sin su madre, su vida no ha sido fácil. Yo sé que tienen familias que son muy lindas, como la hermana Eva, por ejemplo, que siento que pasó a ser como la madre de ellos, y sus hermanas mayores, pero de todas maneras, una madre es una madre. Y, claro, y siento que Dios, en su amor, le mostró, les está mostrando a esa familia ese gran amor que tiene para ellos, y que Dios los ayude para que, venga lo que vengan, se mantengan firmes. Y sí, son personas humildes. Yo conocí, cuando la hermana Eva vino aquí a mi casa, trajo a su sobrina. Entonces la niña es muy calladita, muy sencilla, y me imagino que toda la familia es así. La verdad que fue una gran bendición conocer y conocer a esta familia, para a la audiencia saber un poquito. Por eso es que te preguntaba de ellos, para que los tengamos en nuestras oraciones, que sea Dios que los dirija, porque son tiernos de edad y necesitan esa palabrita de aliento, esa comprensión, porque como jóvenes a veces hay situaciones en la vida que hacen desmayar, pero que siempre tengan, que cuenten con el amor, no solamente de sus seres queridos, también de toda la Iglesia de Dios, que seamos comprensivos y amorosos, y presentemos siempre a esas personas en oración para que nuestro Dios los mantenga firmes y fieles.
0: Amén, amén. Sí, les pido que a ustedes, ¿verdad?, a la audiencia, que los tengan en sus oraciones, porque Dios los sostenga en su gracia, los mantenga en su misericordia, y ellos también siempre caminen tomados de la mano de Dios, que es lo más precioso, porque sí, que una madre falte es algo muy duro, más sí, a esa edad es algo muy duro,
1: claro,
0: pero también ahí está la ayuda de Dios sobre sus vidas, y como usted dice, algo muy asertivo, que Dios les ha demostrado cuánto Él los ama.
1: Amén. Pues Abner, ha sido un grato placer. Abner, pastor de Laredo, Texas, que ha estado con nosotros, y hemos escuchado un poquito de sus experiencias cristianas. Es muy joven, Abner es un muchacho todavía, y gloria a Dios que está realizando una hermosa obra. Te deseamos todo el éxito, y que, como decía alguien, no me recuerdo, alguien hacía un comentario, ellos están cumpliendo con el reto de este mes, que es evangelizar a la familia, y es lo que ustedes hicieron, para gloria de Dios.
0: Amén, gloria a Dios.
1: Así es que nos gozamos, Abner, y te vamos a pedir que nos eleves a Dios en oración, pidiendo por toda la audiencia que te está escuchando de diferentes países, y por todos los enfermos y las necesidades espirituales de cada familia. Hay mucha necesidad, pero nuestro Dios es maravilloso, bueno, y nunca nos va a abandonar, y te pedimos que ores por nosotros, que nosotros seguiremos orando por ustedes, para que Dios, cuando a Él le plazca, podamos escuchar los frutos, porque me gustó la expresión que dijo tu esposa, es un salón grande para que quepa mucha gente y ustedes son bien poquitos, pero que con la ayuda de Dios y la mirada puesta en Jesucristo, un día ese salón puede estar lleno, que lleguen muchas almas para gloria de Dios.
0: Amén, sí, ese es el objetivo, ese es el sueño, el reto que tenemos de que las almas encuentren a Jesús, ¿verdad?
1: Amén.
0: Que en un mundo que vivimos tan perdido, ese sea un oasis de salvación para muchos.
1: Amén, gloria a Dios. Entonces, preséntanos en oración a nuestro Creador.
0: Amén, oramos.
1: Amén.
0: Mi Dios que estás en los cielos, en esta mañana yo mismo me arrepiento de todos mis pecados, ruego que tú me escuches y me perdones hasta el trono de tu gracia. Señor, te damos gracias por la bendición que nos otorgas estar en vivo en estos momentos. Señor, gracias por la hermana Miki, que es un instrumento en tus manos en este medio.
1: Gracias.
0: Que siga bendiciendo muchas almas, Señor. Síguele dando la fortaleza, síguele dando la motivación de hacer esto. Pues haciendo esto, muchas almas son consoladas. Te ruego por toda la audiencia, de la misma manera, Padre, que sea bendecido. Tú sabes, necesidades, situaciones adversas, situaciones familiares, lo que la audiencia pueda llegar a tener, Señor, yo lo pongo en tus manos para que seas tú con ellos, Señor, que día a día experimenten tu gracia, experimenten tu amor, experimenten tu poder, Señor. No los abandones y sígueles dando ese alimento espiritual, como se titula este programa, Buenos Días con Jesús, que sientan ese encuentro con el Señor Jesús todos los días, Señor, que sientan, porque es algo tan maravilloso poder empezar el día con tu bendición, Señor. Los planes, los proyectos, todo lo ponemos en tus manos. Las personas que han pedido la oración por enfermedades, también pon tu mano sanadora, Señor, auméntales la fe para que ellos también puedan observar un milagro en sus vidas, porque tú eres un Dios de milagros, tú haces Amén. Aquellas cosas que nos parecen imposibles, para ti todo es posible, no hay algo que tú no puedas hacer. Por eso en esta mañana, en el nombre de Jesucristo, te rogamos que tengas misericordia de estas personas, Señor.
1: Amén.
0: Gracias por todo, gracias por esta bendición, este tiempo que nos de compartir lo que tú has hecho, porque no hemos sido nosotros, Señor, has sido tú enfrente de la obra, nosotros somos solos tus instrumentos, Señor, y que esto sirva para que tu nombre sea exaltado, tu nombre sea glorificado, Señor, y tu poder sea, cree impacto en las personas, Señor, que creamos todos que tú eres un Dios que con poco puedes hacer mucho, porque así eres tú, Señor. Gracias por tu misericordia, que tengamos un día bendecido, un día que nos libres de todo mal, líbranos de todo peligro, concédenos llegar al final del día contentos, felices a nuestros hogares, con nuestras sí. familias, contando lo bueno que tú has sido con nosotros. Quédate en medio de tu iglesia, en medio de tu pueblo, Señor, en medio de todas aquellas personas que te buscan en todo momento. En nombre de Jesucristo, tu Hijo amado, te lo he rogado y suplicado todo. Amén.
1: Amén. Gloria a Dios. Gloria bueno, Abner, muchísimas gracias por tu tiempo compartido. Bueno, recibe saludos de toda la audiencia y te invitamos a que nos acompañes cada mañana, que nos Amén. Ayudes también invitando a otros, a compartiéndole el link para que se conecten y podamos estar en el fuego del Espíritu todos juntos.
0: Amén. Agradezco, hermana Miki, tu invitación. Me dio mucho gusto poder compartir el testimonio de lo que Dios ha hecho en la congregación de Laredo. Y agradezco también a la audiencia por su tiempo que nos ha brindado. Y que Dios sea quien bendiga a todos.
1: Muchas gracias. Y bueno, esperamos en un futuro poder compartir otra vez con más testimonios de la obra maravillosa que Dios hará. Porque esa es nuestra fe.
0: Amén. Gloria a Dios.
1: Que Dios te
0: Bendiciones.
1: Bendiga.
0: Amén. Buen día.
1: Amén. Buen día para ti también. Hasta luego.
0: Bendiciones.
1: Amén.

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amigo, si esta producción ha tocado tu corazón y el poder de Dios ha tocado tu vida a través de cada una de estas alabanzas y reconoces que tú eres uno de esos hijos apartados que necesitan abrazar a Jesús, abrazar la fe, saciar esa sed que solamente Cristo puede saciarla, yo quiero que reconozcas que lo necesitas, que sin Él no somos nada. Simplemente levanta las manos al cielo donde quiera que te encuentres y haz conmigo esta oración corta y sencilla. Repite conmigo: Señor, reconozco que te he fallado y necesito más de ti. Perdona mis pecados, límpiame con tu sangre. Te reconozco públicamente como único y exclusivo Salvador. Escribe mi nombre en el libro de la vida. Ten misericordia de mí. Te entrego mi vida, mi familia, mi finanza, mis hijos. Restaura hoy mi corazón. Dile: Dios, te necesito como nunca antes. Yo soy ese hijo que estaba muerto y ha revivido, se había perdido, ha sido hallado. ¡Hagamos fiesta! Nuestro hijo ha regresado. Te bendigo en el nombre de Jesús y te declaro restaurado por el poder de Dios, limpiado con la sangre de Cristo. Y tu Padre, que todos los días clama por tus hijos, recibe fuerzas nuevas. Nunca pierdas la fe, porque hoy es el día de tu milagro. Y la palabra dice que tus hijos serán enseñados por Dios.

salvar tus hijos. Y yo declaro en el nombre de Jesús la paz de Dios sobre tu casa. Y tu casa no caerá porque está sobre la roca que es Cristo. Así que bendigo tu vida porque ninguna condenación hay para los que están en Cristo Jesús. Dios bendiga a las familias del mundo. Que nos amemos, que nos unamos, aunque tengamos diferencias.

días antes de mi último cumpleaños, mi esposa me preguntó acerca de que sí que me gustaría recibir en ese día especial. Y recuerdo que mi respuesta fue que no necesitaba nada, que no me tenía que regalar nada. Pero el día de mi cumpleaños me levanté y me senté al piano y, pensando en la pregunta que me había hecho mi esposa, me puse a pensar en qué le respondería al Señor si Él me preguntara qué es lo que me gustaría recibir el día de mi cumpleaños. Y pensando en esto, escribí esta canción que se llama Este Día Especial.

Si es tu anhelo, díselo a Él. Es mi anhelo contemplarte, Jesús. Conocerte.

Mi amigo, si esta producción ha tocado tu corazón y el poder de Dios ha tocado tu vida a través de cada una de estas alabanzas y reconoces que tú eres uno de esos hijos apartados que necesitan abrazar a Jesús, abrazar la fe, saciar esa sed que solamente Cristo puede saciarla, yo quiero que reconozcas que lo necesitas, que sin Él no somos nada. Simplemente levanta las manos al cielo donde quiera que te encuentres y haz conmigo esta oración corta y sencilla. Repite conmigo: Señor, reconozco que te he fallado y necesito más de ti. Perdona mis pecados, límpiame con tu sangre. Te reconozco públicamente como único y exclusivo Salvador. Escribe mi nombre en el libro de la vida. Ten misericordia de mí. Te entrego mi vida, mi familia, mi finanza, mis hijos. Restaura hoy mi corazón. Dile: Dios, te necesito como nunca antes. Yo soy ese hijo que estaba muerto y ha revivido, se había perdido, ha sido hallado. ¡Hagamos fiesta! Nuestro hijo ha regresado. Te bendigo en el nombre de Jesús y te declaro restaurado por el poder de Dios, limpiado con la sangre de Cristo. Y tu Padre, que todos los días clama por tus hijos, recibe fuerzas nuevas. Nunca pierdas la fe, porque hoy es el día de tu milagro. Y la palabra dice que tus hijos serán enseñados

a salvar tus hijos. Y yo declaro en el nombre de Jesús la paz de Dios sobre tu casa. Y tu casa no caerá porque está sobre la roca que es Cristo. Así que bendigo tu vida porque ninguna condenación hay para los que están en Cristo Jesús. Dios bendiga a las familias del mundo. Que nos amemos, que nos unamos, aunque tengamos diferencias.

Saludos, le habla Dani Berríos y quiero mandar un gran abrazo a todos los radioyentes de Radio Internal. 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

Un maestro oriental vio cómo un alacrán se estaba ahogando y decidió sacarlo del agua. Pero cuando lo hizo, el alacrán lo picó. Por la reacción al dolor, lo soltó y el animal cayó al agua. Y de nuevo estaba ahogándose. El maestro intentó sacarlo una vez más y el alacrán lo volvió a picar. Alguien que había observado todo se acercó al maestro y le dijo: «Perdone, maestro, pero usted es terco. ¿No entiende que cada vez que intente sacarlo del agua, el alacrán lo picará?» El maestro respondió: «La naturaleza del alacrán es picar. Él no va a cambiar su naturaleza, y eso no va a cambiar la mía, que es ayudar y servir». Y entonces, ayudándose de una hoja, el maestro sacó al animalito del agua y le salvó la vida. Lo que quiero decirte con esto es que no cambies tu naturaleza si alguien te hace daño. Solo toma precauciones. No permitas jamás que la conducta de otros condicione la tuya. Así que si Dios te ha llamado a servir, no dejes que alguien te cuestione y te diga que hagas lo contrario. Tú actúa de acuerdo a lo que Dios ha puesto en tu corazón. Que tengas un maravilloso día.

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1: Realmente fue impresionante oír sus últimas palabras en la cruz. Siempre que este hombre hablaba, sucedían cosas extrañas, pues yo vi mucha gente que fue sanada por él, aunque a nosotros los soldados romanos nos prohibían hablar de estas cosas. Yo estuve parado junto a esa cruz y la verdad no quería estar ahí, porque cuando volteaba para ver a Jesús, su mirada me hacía sentir y pensar que yo debería estar en su lugar. Él no me veía con odio, sino que, a pesar del gran sufrimiento que padecía y de su expresión de agonía, Él me miraba con amor. Y aún no alcanzo a entender por qué Él decía palabras como: Padre, perdónalos porque no saben lo que hacen. En mi interior yo le decía: vamos, si eres el Hijo de Dios, ¿por qué no bajas de esa cruz? Porque si dicen que no has conocido pecado, mueres por los pecadores y los presentas justos ante tu Padre, cuando creo que el único justo eres tú. De pronto me di cuenta que mi cuerpo comenzó a temblar, porque parecía que Él escuchaba mis pensamientos, y mientras por su cuerpo desfigurado corría la sangre, Él me decía con su mirada: si no bajo de esta cruz, es por amor.

0: Yo no sabía qué hacer. Unos se burlaban de él, otros a lo lejos lloraban porque nunca lo volverían a ver. Aunque supuestamente él dijo que al tercer día iba a resucitar. Y bueno, por esa razón me ordenaron cuidar esta tumba. Sinceramente yo quisiera irme de este lugar. No sé por qué, pero me siento un poco temeroso. Además, yo no creo que este hombre salga de la tumba, y mucho menos creo que pueda mover esta piedra tan pesada. Claro que no. Esto no sucederá, pues le vimos morir. Es más, le enterramos la lanza en su costado y sus piernas ni quebrarlas fue necesario. Él estaba muerto. Ahora, que yo recuerde, todos los reyes, emperadores y profetas...
1: Jesús, hijo mío, por cuanto no te aferraste al ser igual a mí y renunciaste a todo lo que era tuyo, tomando forma de siervo y condición de hombre, haciéndote obediente hasta la muerte, yo te levanto con el poder del Espíritu Santo, venciendo a la muerte, y te doy el más alto honor y el más excelente de todos los nombres, que es sobre todo nombre.
0: Bueno, pues, ya está amaneciendo. Y como era de suponerse, aquí no sucedió nada. Sin duda que este hombre era un profeta más. Pero, ¿qué está pasando? No puede ser. La piedra se está moviendo. ¡Oh, no! ¡No lo puedo creer! ¡Jesús ha resucitado! ¡Él vive!
2: Yo soy la resurrección y la vida. El que cree en mí, aunque esté muerto,

Haz una oración ahí en tu lugar. Dile: Señor, yo quiero permanecer solo en ti. Que tu presencia nunca se aparte, Señor, de mí. Derrama tu Espíritu, Señor, sobre nosotros.

0: en estas Navidades, el mejor regalo que podemos dar a nuestros seres queridos es el amor de Dios a través de nuestro testimonio.
1: Porque aquí somos diferentes, demostrando cuán agradecidos estamos de un Dios que nos ha bendecido grandemente.
2: Este ha sido un año de muchas batallas espirituales. Nos han hecho reflexionar sobre las señales del fin del mundo.
3: Lágrimas corrieron por nuestras mejillas al perder a seres tan queridos que ya no están con nosotros. Se nos adelantaron, esperando la redención de los santos.
4: En medio de una pandemia que ha azotado el mundo, prueba evidente de una señal apocalíptica, nuestro principal objetivo y prioridad como hijos de Dios es alcanzar a todo aquel que no conoce de Cristo.
5: Y haciendo un efusivo llamado a los que estamos en la lid, que el Señor está a las puertas, llamando a su iglesia a esforzarse en la búsqueda de la santidad.
6: En una proclama que nos unió en un grito de júbilo, ¡Hosanna! ¡Viene el Rey de gloria, el Rey de paz!
7: ¡Cuán grande y glorioso es nuestro Dios! ¡Qué bello nuestro Dios y Salvador Jesucristo! Ya se escuchan los instrumentos afinándose para dar la bienvenida al Mesías Redentor. ¡Gloria a Dios en las alturas!
8: Debemos dar gracias a Dios por lo bueno y lo malo que ha llegado a nuestra vida, por la familia que tenemos, por la doctrina tan linda que nos ha sido enseñada y por la oportunidad de ser escogidos para su gloria.
9: No entendemos por qué nos ha mirado a nosotros con tanto amor. Es por eso que nuestro corazón se desborda de gratitud. Y ese agradecimiento nos invita como soldados que somos tú y yo a no bajar la guardia en ningún momento. Porque nuestra redención está muy cerca.
10: Hemos sido, somos y seguiremos siendo soldados de la cruz de Cristo con la ayuda del Señor hasta el final. Gracias Dios, gracias Jesucristo y gracias Espíritu Santo. ¡Feliz año 2021 para todos! Dios les bendiga.

0: Padre, en tus manos encomiendo mi espíritu.
1: Realmente fue impresionante oír sus últimas palabras en la cruz. Siempre que este hombre hablaba, sucedían cosas extrañas, pues yo vi mucha gente que fue sanada por él, aunque a nosotros los soldados romanos nos prohibían hablar de estas cosas. Yo estuve parado junto a esa cruz y la verdad no quería estar ahí, porque cuando volteaba para ver a Jesús, su mirada me hacía sentir y pensar que yo debería estar en su lugar. Él no me veía con odio, sino que, a pesar del gran sufrimiento que padecía y de su expresión de agonía, Él me miraba con amor. Y aún no alcanzo a entender por qué Él decía palabras como: Padre, perdónalos porque no saben lo que hacen. En mi interior yo le decía: vamos, si eres el Hijo de Dios, ¿por qué no bajas de esa cruz? Porque si dicen que no has conocido pecado, mueres por los pecadores y los presentas justos ante tu Padre, cuando creo que el único justo eres tú. De pronto me di cuenta que mi cuerpo comenzó a temblar, porque parecía que Él escuchaba mis pensamientos, y mientras por su cuerpo desfigurado corría la sangre, Él me decía con su mirada: si no bajo de esta cruz, es por amor.

0: Yo no sabía qué hacer. Unos se burlaban de él, otros a lo lejos lloraban porque nunca lo volverían a ver. Aunque supuestamente él dijo que al tercer día iba a resucitar. Y bueno, por esa razón me ordenaron cuidar esta tumba. Sinceramente yo quisiera irme de este lugar. No sé por qué, pero me siento un poco temeroso. Además, yo no creo que este hombre salga de la tumba. Y mucho menos creo que pueda mover esta piedra tan pesada. Claro que no. Esto no sucederá, pues le vimos morir. Es más, le enterramos la lanza en su costado y sus piernas ni quebrarlas fue necesario. Él estaba muerto. Ahora, que yo recuerde, todos los reyes, emperadores y profetas...
1: Jesús, hijo mío, por cuanto no te aferraste al ser igual a mí y renunciaste a todo lo que era tuyo, tomando forma de siervo y condición de hombre, haciéndote obediente hasta la muerte. Yo te levanto con el poder del Espíritu Santo, venciendo a la muerte, y te doy el más alto

0: pues, ya está amaneciendo. Y como era de suponerse, aquí no sucedió nada. Sin duda que este hombre era un profeta más. Pero, ¿qué está pasando? ¡No puede ser! ¡La piedra se está moviendo! ¡Oh, no! ¡No lo puedo creer! ¡Jesús ha resucitado! ¡Él vive!
1: Yo soy la resurrección y la vida. El que cree en mí, aunque esté muerto,

0: Mientras Pablo esperaba en Atenas, su espíritu se enardecía viendo la ciudad entregada a la idolatría. Y discutía en la sinagoga con los judíos y con los creyentes, y en la plaza con los que allí concurrían a diario. Y algunos filósofos de los epicúreos y de los estoicos disputaban con él, y unos decían, ¿de qué habla este palabrero? Y otros, parece que es predicador de nuevos dioses, porque les predicaba de Jesús y la resurrección.
1: ¿Podremos saber qué es esta nueva doctrina que proclamas? Porque traes a nuestros oídos cosas extrañas. Queremos, pues, saber qué quiere decir esto.
0: Porque todos los atenienses y los extranjeros que allí vivían, de ninguna otra cosa se ocupaban sino de decir u oír algo nuevo.

0: varones atenienses, en todo observo que sois muy religiosos. Porque pasando y mirando vuestros santuarios, hallé también un altar en el cual estaba esta inscripción: al Dios no conocido, al que vosotros en ignorancia adoráis. Él es a quien yo os anuncio, el Dios que hizo el mundo y todas las cosas que en él hay, siendo Señor del cielo y de la tierra, no habita en templos hechos por manos, ni es honrado por manos de hombres, como si necesitara de algo. Pues Él es quien da vida y aliento y todas las cosas, y de una sangre ha hecho todo el linaje de los hombres, para que habitasen sobre la faz de la tierra. Y les ha prefijado el orden de los tiempos y de los límites de la habitación de ellos, para que buscasen a Dios. Si acaso, como si palparan, le hallasen. Aunque no está lejos de cada uno de nosotros. Porque en Él vivimos y nos movemos y somos. Como algunos de vuestros propios poetas dijeron, porque nosotros linaje suyo somos. Siendo pues linaje del mismo Dios, no debemos pensar que la divinidad sea semejante a oro, o a plata, o a piedra, escultura de arte y de imaginación de hombres. Pero Dios, habiendo pasado por alto los tiempos de esta ignorancia, ahora manda a todos en todo lugar que se arrepientan, por cuanto ha establecido un día en el cual ha de juzgar al mundo con justicia por aquel varón a quien ha designado, dando la plena seguridad a todo hombre al haberle levantado de entre los muertos.
1: Ya te oiremos hablar de esto otra vez.
2: Y así Pablo salió de en medio de ellos. Algunos creyeron y se unieron a él, entre quienes estaban Dionisio, el de Areópago, y una mujer llamada Damaris, y otros con ellos.

ti, Señor. Yo entrego mi vida a ti, Señor. Oh, aleluya. Aleluya, Dios. Ríndele un aplauso, el fuerte. Oh, aleluya.

Haz una oración ahí en tu lugar. Dile: Señor, yo quiero permanecer solo en ti. Que tu presencia nunca se aparte, Señor, de mí. Derrama tu Espíritu, Señor, sobre nosotros.

prueba que estás atravesando. Sientes una tormenta que hoy está soplando, y tras eso has pensado que yo no estoy contigo y que te he abandonado. Piensas que no te oigo, pero te estoy mirando, y ninguna de las palabras que tú me has dicho

gloria a ti, Señor, con todo nuestro ser, con toda nuestra alma, mente y corazón. Porque hemos decidido, Señor, vivir para ti. Vivir para ti, Señor.

Señor, estamos agradecidos por tu gracia, porque tu gracia nos ha arropado, nos tiene aquí hoy. Te amamos, Señor, porque solo tu amor nos ha sostenido. Hoy podemos cantar de tu tierna gracia. Te amamos a ti, Señor.

0: Queremos ser hombres de palabra. Queremos ser hombres íntegros ante tu presencia, Dios. Permítenos ser esos hombres.
1: Una vez mi esposo y yo estábamos esperando una respuesta de Dios. No sé a cuánto a usted le ha pasado que cuando está esperando una respuesta, su corazón se pone en angustia y necesita el don de esperar la paz de Dios. Me recuerdo que estando en el trabajo, Dios me dio una respuesta, esta letra a mi mente, a mi corazón. Me decía: Daniel, no importa la circunstancia que estés pasando, la última palabra la tengo yo. Esta oración ha sido de gran bendición para nosotros. Y en esta noche te digo, no importa lo que estés pasando, la última palabra la tiene el Señor.

Buen día, amados hermanos y hermanas de la Iglesia Soldados de la Cruz de Cristo. Me siento en este momento agradecido con Dios por fijarse en mí para dar esta plática acerca de la familia y el tiempo que le dedicamos. Y me siento muy honrado por la invitación de nuestros hermanos Karina y David Lozano, responsables del Ministerio de la Familia en México. Esta plática, prepararla, es realmente un reto para mí, pero que con gusto y con amor lo he tomado. Mi nombre es Joaquín Rojas, miembro de la iglesia en la ciudad de Jalapa, en México. Tengo 43 años de edad, 16 años de casado con Sandra, y tenemos dos hijas, Paola de 15 años y Valeria de 13. De cierta manera somos una familia tradicional latina, con muchas experiencias alegres, gracias a Dios, y también con experiencias difíciles, problemas y conflictos, gracias a Dios también. Pero finalmente somos una familia, una institución hecha por Dios para aprender a amar. Así creo yo que es el propósito de la familia. Antes de adentrarme en el tema, deseo iniciar contando una breve historia como introducción. En cierta ocasión, una pequeña niña se acercó al escritorio de su papá. Él estaba trabajando con papeles por todas partes y escribiendo en su computadora. Ella se quedó junto a él, sin hacer ruido, hasta que finalmente le dice: «Papi, ¿qué estás haciendo?». Sin siquiera voltear, el padre respondió: «Oh, no importa, cariño, estoy tratando de planear mi semana y organizarme. Estoy haciendo una agenda que contiene los nombres de todas las personas que necesito visitar y llamar, y todas las cosas importantes que tengo que hacer». La pequeña titubea y luego pregunta: «¿Yo estoy en esa agenda, papi?». Hermanos, esta historia me conmueve mucho. Yo también he sido ese padre ocupado con el trabajo, planeando y organizando mis tareas importantes de la semana y en las cuales a veces no aparece un tiempo destinado para estar con la familia. Es triste una situación así, porque la familia es una institución sumamente importante. En ella forjamos gran parte de nuestro carácter, nuestra personalidad y nuestra identidad cuando somos niños. Y cuando formamos nuestra propia familia, seguimos aprendiendo y madurando en ella, por ella y de ella. En la familia formamos nuestras creencias, valores y costumbres más profundas. Desarrollamos la confianza y seguridad en nosotros mismos. En la familia definimos nuestras preferencias. En la familia aprendemos a mirar y enfrentar el mundo de determinada manera. La familia, el entorno familiar en el que crecemos, influye de gran manera en el tipo de persona en la que nos convertimos. Por eso es sumamente importante la familia. Hermano, hazte esta pregunta: ¿qué tan importante es la familia para mí? Dice el escritor Goethe: «Las cosas que importan más nunca deben estar a merced de las cosas que importan menos». ¿Qué lugar de importancia ocupa mi familia? El tiempo, la atención y la energía que dedico a mi familia en una semana común, ¿están de acuerdo con el lugar de importancia que digo que tiene? Suponga, hermano, hermana, que estuviera en su lecho de muerte. ¿Desearía realmente haber dedicado más tiempo al trabajo? ¿Más tiempo al celular? ¿Más tiempo a las redes sociales? Hermanas, hermanos, se me ha pedido que les hable sobre la manera en que podríamos administrar mejor nuestro tiempo para utilizarlo en el cuidado y desarrollo de tan importante institución, la familia. Porque vivimos en una época aparentemente de demasiados compromisos, muchas cosas por hacer y poco tiempo disponible para hacerlo. Hace
unos 3 o 4 años, mi hija Paola quiso hacer una casa con cajas de leche para nuestro perrito. Yo, como buen padre, entre comillas, me comprometí a ayudarla. Le ayudé a hacer una especie de plano para calcular cuántas cajas necesitaríamos y empezamos reuniendo todas las cajas vacías de leche que íbamos consumiendo. Las lavábamos y las guardábamos hasta tener suficientes de acuerdo con nuestros cálculos. Después de un par de meses logramos reunir una cantidad considerable de cajas de leche para empezar a trabajar. Y aquí empezó el problema conmigo. Ahora había que dedicarle tiempo a preparar las cajas de leche, cortarles la boquilla de plástico, limpiarlas, pintarlas y empezar a pegarlas para ir levantando la estructura de la casita. Cuando vi la magnitud del proyecto, el tiempo que iba a llevarme eso, me empecé a desesperar y a frustrar. Empecé a resistirme a realizar ese trabajo, lo confieso. Un domingo avanzábamos un poco, otro domingo no tenía yo tiempo, tenía otras cosas por hacer. El siguiente domingo tampoco. Después la ayudaba un par de horas. En fin, pasaron meses, hermanos, meses, y solo teníamos una pared de la casa del perro. Mi hija, que es muy reservada, muy tranquila, no me insistió más con ese trabajo. La casa nunca, hermanos, la terminamos. Al final tuve que tirar todas las cajas de leche acumuladas porque solo estaban ahí empolvándose, ocupando espacio y generando basura. Hoy recuerdo con cierto remordimiento de conciencia ese fracaso y me pregunto cómo habrá impactado en mi hija el hecho de que su papá nunca tuvo suficiente tiempo para hacer juntos una casita para el perro. Hermana, hermano, ¿qué recuerdas tú de tu niñez? ¿Qué impacto tuvo tu familia en tu desarrollo personal, emocional y espiritual? ¿Qué impacto crees que tenga hoy en tus hijos o en tu cónyuge el tiempo, la atención y la energía que les dedicas? Imaginemos la siguiente rutina como si fuera nuestra y veamos si nos identificamos en algo o en todo con ella. Lunes, 6 de la mañana, suena la alarma del celular. Te espera un día demasiadas demandas, con demasiadas cosas por hacer. Trabajo, cosas de la iglesia, tu familia, tus propias necesidades. Solo pensar en las muchas cosas que tienes por delante te empiezas a abrumar. Respiras hondo y te levantas. Hay que hacer el desayuno, la comida y la cena. Hay que llevar a los hijos a la escuela, hay que recogerlos de la escuela. Hay que ir al trabajo, hay que atender llamadas, correos, hacer trámites, apagar incendios en la oficina. Hay que hacer las actividades del ministerio de la iglesia en la que participas. Hay que seguir la lectura bíblica anual, hay que visitar a los enfermos. Hay que limpiar la casa, pasear las mascotas, lavar los trastes, lavar la ropa. Quieres reunirte con un amigo o una amiga que quiere contarte sus problemas. Increíble, deseas que el día durara 28 horas al menos para poder hacer todo. Sientes que todos y todo demandan tu atención y tu tiempo. Te sientes frustrada, frustrado por no poder hacer todo. Ya quieres que sea viernes y apenas es lunes. Tus hijos en la noche quieren contarte lo que hicieron en la escuela. Tu cónyuge quiere que le ayudes con algo. No tengo tiempo para esto, te dices a ti misma. Deseas que ya fuera viernes. Nos identificamos con esta historia, hermanos. Hemos dicho alguna vez, no tengo tiempo, estoy demasiado ocupado para nuestra familia. ¿Has dicho alguna vez, necesito días de 28 horas? ¿Has dicho, no quiero que se acabe el fin de semana? ¿O qué horror, apenas es lunes, ojalá ya fuera viernes? Si te identificas con alguna frase de estas, pues es que, como yo, has caído en la dinámica del mundo. Hemos caído en un círculo vicioso alimentado por falsas creencias y malos hábitos. Es posible que hayamos creído en las mentiras que el mundo moderno le conviene que creamos. Desde la revolución industrial, hermanos, la medida más importante de éxito para el mundo ha sido la productividad. Haz, trabaja duro, haz. Estamos tan ocupados que no nos damos el tiempo para reflexionar sobre lo que es realmente importante.
lo que la propia palabra de Dios nos dice que es realmente importante. En esta plática no quiero dar recomendaciones tradicionales sobre lo que tenemos que hacer. Creo que eso ya lo sabemos y de sobra. Que tenemos que agendar tiempo juntos con la familia, que la comunicación es muy importante, que hay que hacer cosas juntos, etc. Quiero destacar algo que creo que es más de fondo, que creo que es la causa de raíz por la cual a veces, aunque agendamos cosas con la familia, no las cumplimos. Son cosas que evitan que cumplamos con nuestras buenas intenciones de pasar tiempo en familia. Y esas son nuestras creencias, hermanos. Y al menos he identificado 3 creencias que pueden estar afectando el tiempo para la familia. Número 1, creer que el tiempo que no ocupemos trabajando en algo es tiempo perdido. Por lo tanto, creemos que pasar tiempo con la familia no es tiempo productivo, porque no estamos haciendo algo que tenga un valor económico. Número 2, creer que nuestro valor reside en lo que hacemos. Es decir, si no estoy haciendo nada, entonces no valgo nada. Tendría yo que estar haciendo. Por eso el nuevo símbolo de estatus en la sociedad de hoy es estoy muy ocupado. Si yo puedo decir estoy muy ocupado, eso quiere decir que valgo mucho. Es el estatus de la sociedad de hoy lo que nos han hecho creer que no somos nada o que no valemos nada si no hacemos algo. Y la creencia número 3, creer que si nos negamos a una solicitud de nuestro jefe, de un amigo, de alguien en particular, que si nos negamos a esa solicitud dejaremos de agradarle a esa persona o a ese grupo de personas y no seremos apreciados y nos van a rechazar. Por eso terminamos diciendo a todos y a todo que sí. Y terminamos comprometiendo nuestro tiempo con demasiadas cosas. Estas son 3 creencias que creo que están en el fondo de la problemática que tenemos hoy en día con dedicarle tiempo a nuestras familias. Y la solución, hermanos, creo que está en tomar conciencia de esas creencias y costumbres dañinas y cambiarlas por creencias fundadas en la palabra de Dios. Efesios 5:6 nos dice, nadie os engañe con palabras vanas. Nadie os engañe con palabras vanas. Que el mundo no nos engañe con lo que para él es importante. Porque por estas cosas, dice Efesios, la ira de Dios viene sobre los hijos de desobediencia. Hermano, cambia tu creencia. Esa creencia de que si no estoy trabajando, entonces estoy perdiendo mi tiempo. Dice Eclesiastés 1:3, el gran sabio, ¿qué provecho tiene el hombre de todo su trabajo con que se afana debajo del sol? Y más adelante dice, tornéme por tanto a desesperanzar mi corazón acerca de todo el trabajo en que me afané y en que había ocupado debajo del sol mi sabiduría. Él investigó y se dio cuenta que afanarse por el trabajo era vanidad. Pablo le dice a Timoteo, porque nada hemos traído a este mundo y sin duda nada podremos sacar. Así es que, teniendo sustento y con qué cubrirnos, seamos contentos con eso. Cualquier trabajo que vaya más allá del sustento y de cubrirnos llega a ser vanidad, hermano. Éxodo 20, 6 días trabajarás y harás toda tu obra, mas el séptimo día será reposo para Jehová tu Dios. El mismo Dios nos está diciendo, no todo es trabajo. Debes descansar, debes apartar un tiempo para mí. Y así también hay que apartar un tiempo para la familia. Jesús nos dice en Lucas 12, dijo a sus discípulos, por tanto os digo, no estéis afanosos de nuestra vida. ¿Qué comeréis? ¿Del cuerpo qué vestiréis? Porque todas esas cosas buscan la gente del mundo. Es el mundo lo que busca esto, es el mundo lo que cree que necesitamos más y trabajar más para tener más. Todo esto vuestro Padre sabe que necesitas, mas procurad el reino de Dios y todas estas cosas os serán añadidas. Buscad el reino de Dios. ¿Cuál es el reino de Dios? Sino amar. Amar a Dios y amar al prójimo. En eso se resume todo, hermanos. Hay que empezar por amar a nuestra familia. Esto es lo realmente importante. Se dice que lo más grande que puedes hacer por tus hijos es amar a tu cónyuge. Cambia tu creencia de que
Si no estoy trabajando, estoy perdiendo el tiempo. Por si estoy con mi familia, entonces estoy aprovechando bien mi tiempo. No te angusties ni te afanes por el trabajo. Reposa y disfruta el tiempo con tu familia. La segunda creencia que debemos de cambiar es: te devalgo por lo que hago. Nos dice Juan 1:12, mas a todos los que le recibieron dio les potestad de ser hechos hijos de Dios, a los que creen en su nombre. Hermano, tú vales porque eres hijo de Dios, no importa lo que hagas o lo que dejes de hacer, eres hijo de Dios si crees en el nombre de Jesús. En Gálatas 3:26 nos dice: porque todos sois hijos de Dios por la fe en Cristo Jesús. Hermano, tú vales por quien eres, no por lo que haces. Mirad cuál amor, dice en primera de Juan, cuál amor nos ha dado el Padre, que seamos llamados hijos de Dios. Somos hijos de Dios porque el mismo Espíritu, dice en Romanos 8:16, el mismo Espíritu da testimonio a nuestro espíritu que somos hijos de Dios. Y si hijos, también herederos, herederos de Dios y coherederos de Cristo, hermanos. Hermano, no te preocupes si puedes o no puedes hacer. Los ancianitos que ya no pueden trabajar son valiosos. Claro, un niño que no trabaja es valioso, por supuesto que sí. Un adulto que puede trabajar, pero si no lo dedica todo al trabajo, ¿es valioso? Claro que sí, es valioso porque es un hijo de Dios. Cambia tu creencia por el valgo por lo que hago, por valgo por quien soy. Y soy un hijo de Dios. Dedícale tiempo a la familia y deja de producir, de trabajar tanto. ¿Sí? Eso no te va a restar ningún valor. Y finalmente, la tercera creencia, cambia tu creencia de que lo que importa es ser aceptado por los demás. Si el mundo os aborrece, sabed que a mí me aborreció antes que a vosotros. Si fuerais del mundo, el mundo amaría lo suyo, más porque no sois del mundo, hermano, no somos del mundo. Antes yo os elegí del mundo, por eso os aborrece el mundo. Hermano, no importa que no nos den like, no importa que no agrademos a la gente, que nos rechace. Porque nosotros no somos del mundo. Romanos 12:2 dice el apóstol Pablo: y no os conforméis a este siglo. No nos hagamos de acuerdo a lo que la gente de este mundo quiere. Mas reformémonos por la renovación de vuestro entendimiento. Cambiemos nuestra manera de pensar. Cambiemos nuestras creencias para que experimentéis cuál sea la buena voluntad de Dios, que es agradable y perfecta. Cambia, hermano, tu creencia de que lo que importa es ser aceptado por los demás, por la creencia de que lo que importa es hacer la voluntad de Dios, aunque la gente me rechace. Aprendamos, hermanos, a decir no a las exigencias y distracciones del mundo, para que podamos tener tiempo suficiente, entre otras cosas, obviamente, de Dios, para nuestra familia. A manera de conclusión, hermanos, la familia es la institución que Dios ha creado para nuestra protección, crecimiento y desarrollo físico, emocional y espiritual. El entorno familiar en el que nos desenvolvemos influye en nuestra confianza, carácter, personalidad e identidad. La familia es una creación de Dios, hermano, de vital importancia para el buen desarrollo del ser humano. Pero en esta época la vida en familia es cada vez más difícil. Estamos inmersos en demasiadas actividades que nos dejan poco tiempo para dedicarlo a la familia. Hay tres creencias que creo que están afectando nuestro tiempo en familia. Uno, creer que si no estoy trabajando, entonces estoy perdiendo mi tiempo. Dos, creer que mi valor personal depende de lo que hago, que valgo por lo que hago. Y tres, creer que lo que importa es ser aceptado por los demás, así que evito rechazar las peticiones del mundo. Y por lo tanto, creo que la solución está en que cambiemos nuestra manera de pensar, en cambiar nuestras creencias. En pensar, si estoy con mi familia, entonces estoy aprovechando bien mi tiempo. En pensar, valgo por quien soy y soy un hijo de Dios, no por realizar un trabajo remunerado. Eso, sí, ser un hijo de Dios no me resta ningún valor. Y finalmente, pensar que lo que importa es hacer la voluntad de Dios, aunque la gente me rechace. Y qué más voluntad que amar a Dios y amar a nuestro prójimo, amar a nuestra familia. Seamos hermanos como nuestro Padre Celestial,
siempre dispuestos a estar al lado de nuestros hijos, de nuestra familia, sin importar lo que diga el mundo. Hermano, cambia tus creencias y mejorará tu vida en familia. Que Dios tome la honra y la gloria.

0: Oh Jehová, cuánto se han multiplicado mis adversarios. Muchos son los que se levantan contra mí. Muchos son los que dicen de mí: no hay para él salvación. Mas tú, Jehová, eres escudo alrededor de mí, mi gloria y el que levanta mi cabeza.
1: Sí, Señor.
0: Con mi voz clamé a Jehová y él me respondió desde su monte santo. Jehová es mi luz y mi salvación. ¿De quién temeré? Jehová es la fortaleza de mi vida. ¿De quién he de atemorizarme?
1: Oh, Señor.
0: Cuando se juntaron contra mí los malignos, mis angustiadores y mis enemigos, para comer mis carnes, ellos tropezaron y cayeron.
1: ¡Aleluya!
0: Aunque un ejército acampe contra mí, no temerá mi corazón. Aunque contra mí se levante guerra, yo estaré